0: ¡Hey! ¿Qué tal, mis exactos y exactas? Estamos de regreso, vamos a comenzar. Ya son las 5:05 de la tarde, así que a petición de toda la raza, vamos a empezar con el acceso doble, con el regalito del día de hoy, que uno de ellos es el acceso doble a la Premier de Loco México Mágico. Y recuerden que también tengo un certificado exacto de Barbas Cake and Coffee, que es válido por una pizza y dos sangrías originales, refrescantes y bien ricotas que les quedan, de verdad, que es una porción para dos personas, pero no hay ningún tipo de detalle si te lo comes tú solo, yo o sola, yo no tengo ningún tipo de detalle. Si te quieres comer tú solo o sola la porción de para dos personas de una pizza y dos sangrías, yo no voy a decir nada, yo solamente quiero que te lleve las cosas y que la pases, o en este caso comas muy rico. Pero en este momento vamos a empezar a regalar el acceso doble a petición de los fanáticos, de los fans, de los exactos y exactas de la Premier de Loco México Mágico. No sin antes, tengo que decirles aquí algo que nos mandó un exacto, que es muy, muy sumamente importante, que de hecho es el reporte ciudadano. Dice que en la carretera federal Ensenada, Ojos Negros, Valle de la Trinidad y San Felipe es donde está pasando esto. Vamos a escucharlo a ver qué nos dice el licenciado.
1: Hola, buenas tardes.
0: Buenas tardes.
1: Para quienes tengan la intención de viajar por carretera Ensenada, San Felipe, hay 3 desbordamientos de consideración, así que... Okay. Mucha paciencia porque no van a poder pasar rápido. Está ahí presencia del ejército y hay presencia de las autoridades. Carros chicos no pasan.
0: Ya escucharon, carros chicos no pasan, así que si andan por allá o van a ir para allá, les recomiendo muchísimo que mejor se den la vuelta, que lo dejen para otro día, si es posible, claro. Si tienen que ir, pues intenten tomar rutas alternas, si es posible, porque parece ser que se va a poner bueno. Y también nos pasó unas foticos donde, pues sí, efectivamente están puros carros pequeños, o mejor dicho, puros carritos como, pues qué puedo decir, pues puros carros normales, licenciado, digamos que de 4 cilindros, normalitos, en los que, pues sí, les está complicando pasar por ahí, mejor están detenidos ahí a media carretera, también para que consideren la velocidad en que van a llevar. Aquí tenemos un comentario de alguien más totalmente diferente a lo que estábamos escuchando. Espero que esta información que nos pasó este exacto les sirva muchísimo para que no anden batallando y sobre todo no pase ningún percance, que nunca estamos esperando algo así.
2: Si lleven las cosas...
3: ¡Ese de Arturo!
0: ¡Yo volé!
3: ¡A mí sí me vas a dar los boletos para los cholos, Arturo!
0: ¿Quiere decir a los cholitos? ¿Quiere decir a los cholitos? Sí, de hecho, no falta mucho para los cholitos. Dice que noticia, Arthur. No sé si reproducirlo porque me pone que fue reenviado muchas veces. A ver, licenciado, le voy a poner despacito a ver qué. A ver qué dice el audio.
4: Noticia de último momento, ya verificada y comprobadísima. El PAN va arriba. Por favor, si pueden difundirlo. El PAN va arriba. Nunca lo pongan abajo porque se aplasta y ya no te queda...
0: No, hombre, ¿cómo que el PAN va arriba? Sí, me imaginé, al menos no estaba tan mal, licenciado. Bueno, ahora sí, vamos a empezar a darle con el regalito. Que recuerden, la dinámica es muy, muy sumamente sencilla. Al 646-128-4601, todo mundo puede participar sin ningún tipo de detalle. 646-128-4601, me tienes que mandar un audio en el que me pongas, o mejor dicho, me digas el nombre de la película que estás escuchando y al final me digas Ponte Exa. Así, clasiquísimo, sin ningún tipo de detalle, nombre de la película y al final me dices Ponte Exa. Tiene que ser en audio. Si me lo mandas en mensaje, no lo vamos a contar. Si no dices al final Ponte Exa, tampoco lo vamos a contar, aunque estén bien los dos. Bueno, vamos a empezar a darle, exanianos. Así que escuchen muy bien porque puede ser que se lleven el acceso a la Premier. Escuchen, vamos a ver.
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6: Taptop, Ludenemet Kwangesu Bukakem de Gesu Kangesu Gontok.
5: Wido Shektomin Sovin Kwam, Ali Tekem.
6: A Taptop.
5: Fossile Toad, Dagen Dotte Temned Yute Bunkyam.
7: Majestad, en nombre de mi tripulación, quiero darle las gracias por esta bienvenida.
8: Disculpe, comandante.
5: No sé por qué piensa que son bienvenidos.
7: Señor, hemos venido desde muy lejos buscando...
5: Yo sé lo que quieren, y no lo encontrarán aquí. Su viaje ha sido en vano.
7: Pero somos exploradores, hombres de ciencia.
5: Y aún así vienen armados.
7: Las armas son solo para el enemigo.
0: ¿Qué dicen exactos? ¿Ya tienen la película? Espero que sí. Recuerda que al 646-128-4601 es donde me tienes que mandar tu audio diciéndome el nombre de la película. Y al final me dices, ponte exa, mándamelo ya. La primer personita que le atine a qué película es, se va a llevar el acceso doble. Recuerda que acceso doble, ¿para qué? Para la película de premier Loco México Mágico, que es mañana en punto de las 8. Así que no le muevas, no le cambies y en todas partes siempre ponte exa.
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0: Hey, ¿qué tal? Exactos y exactas. Parece ser que nadie ha adivinado cuál es la peliculona que les pusimos, licenciado. Les recuerdo la dinámica a todos los exactos porque me imagino que ahorita ya debe de haber más transeúntes. Ya debe de haber más gente que ande por ahí, que ya ande en el vehículo, ande en el taxi, donde sea, escuchándonos. No importa en qué momento estén escuchándonos y dónde estén o qué estén haciendo. Pero miren, les recuerdo la dinámica y qué es lo que se pueden ganar. Primero, ¿qué es lo que se pueden ganar? Un acceso doble para la premier de Loco México Mágico, que va a ser mañana mismo a las 8 de la noche en Cinépolis Macro Plaza del Mar. Muy bien, pero tengo algo, otra cosa que avisarles, y es que nos acaban de avisar, licenciado. En estos momentos me acaban de decir que tengo 3 boletos dobles más, licenciado. Tengo 3 más, tengo 3 accesos dobles más de los que tengo aquí en turno en vivo. Entonces, tengo para regalar en estos momentos, que es lo que estamos haciendo, la dinámica de que escuches una película, me digas el nombre, la adivines, claro, y el primero que la adivine o la primera que lo adivine se va a llevar el acceso doble para mañana. Muy bien, pero si vienes en estos momentos aquí mismo a las oficinas de MBS Radio, tocas el timbre, puedo ver esa hermosa cara que te cargas, te voy a entregar tu boletito, tu acceso doble para mañana. Así que como quieras participar, ya sea en los turnos en vivo o en el turno en vivo que vamos a hacer ahorita, vamos a ponerles una parte de la película que me tienen que adivinar, o si prefieres venir a las oficinas de MBS Radio y aquí mismo te lo entregamos sin ningún tipo de detalle para que te vayas mañana mismo a ver la premier de Loco México Mágico, que recuerda que es a las 8 de la noche en Cinépolis de Macro Plaza del Mar. Que pues le voy pasando también la dirección si es que no saben cómo encontrarnos, dónde está, no hay ningún tipo de detalle. Ya, si quieres escribir mucho, le pones Avenida Matamoros, número 8, en el fraccionamiento Bahía. Muy bien, pero si lo quieres hacer más sencillo, le pones en el Maps, mucho más fácil, le pones MBS Ensenada. Y ya te va a traer directamente aquí sin ningún tipo de detalle para que no andes batallando y que puedas venir por tus accesos. Recuerdo que tengo 3 en este momento y tengo 1 más para regalarlo en este momento. Entonces vamos a empezar con la dinámica. Les recuerdo que me tienen que mandar un mensaje al 646-128-4601, donde me van a tener que mandar un audio diciéndome el nombre de la película y al final decir ponte exa. Licenciado, vamos a empezar, que suene ahora sí, a ver, para ver si es cierto que la adivina, licenciado. Bájale todo y súbale acá.
1: Por eso está bajo la ciudad, para evitar que se repita la historia, ¿verdad?
2: Y para impedir que Kida sufriera el mismo destino que mi amada esposa.
1: ¿De qué habla? ¿Qué va a pasar con Kida?
2: Si permanece unida al cristal, será absorbida por él para siempre. El amor de mi hija es todo lo que me queda. Mi carga iba a ser suya cuando el momento llegara, pero ahora recae en ti.
1: ¿En mí?
0: Ese es el audio 1 que les voy a poner, y ahora les voy a poner el segundo, a ver qué dice.
3: No sé cómo explicarlo, es su deidad, su fuente de energía.
4: Habla en español, profesor.
3: Son parte de él y él de ellos. Estoy haciendo lo que puedo, Rourke.
4: Pues no parece.
3: Ya sé, ¿por qué no lo traduce usted y el arma la cargo yo?
4: ¿Qué es lo que dijo?
3: No lo sé, no entendí.
0: ¿Qué dijo? Ni yo le entendí, licenciado. Y eso que lo estoy viendo, ¿cómo la ve? A ver, exactos, a ver si la tienen, a ver si ya saben cuál es. Mándamelo ya, cuál es el nombre de esta película, al 646-128-4601. Y te voy a dar una pequeña pista por si es que todavía no saben qué película es. Es una película de animación. Como escucharon, de animación. No es de carne y hueso, es de animación. Así que no le muevas, no le cambies, y en todas partes siempre ponte exa.
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0: bla, bla, bla, acabamos de escuchar. ¡Qué rolona, ¿no, licenciado? ¡Qué pedazo de rolona, la verdad! Una de las mejores canciones que hemos tenido desde todos los tiempos y sobre todo de la música electrónica. Exactos, vamos a continuar. Vamos a ver quién va a ser la personita que se lleve el acceso doble para la premier de Loco México Mágico, que les recuerdo a todos ustedes que es el día de mañana. Mañana mismo, en punto de las 8, va a empezar la premier en Cinépolis Macro Plaza del Mar, en un lugar donde no te puedes esperar otra cosa más que genialidad. Les paso de una vez nuestras redes sociales, que en Facebook nos encuentras como Exa Ensenada, en Instagram y en TikTok nos encuentras como XFM 104.1 Ensenada, y a mí también me puedes encontrar en Instagram como Arthur Vidal 7. Entonces, exactos, vamos a ver quién va a ser la primer persona que nos diga cómo se llama esta película. Licenciado, vamos a ponerle un pedacito nada más como para recordar qué es lo que estábamos haciendo y ver quién la adivina. Suena así, licenciado.
1: Para evitar que se repita la historia, ¿verdad?
2: Y para impedir que Kida sufriera el mismo destino que mi amada esposa.
1: ¿De qué habla? ¿Qué va a pasar con Kida?
2: Si permanece unida al cristal, será absorbida por él para siempre.
0: Muy bien, con ese pedacito tenemos, yo creo, para darle un poquito de cuerpo al vómito. Entonces, exactos, vamos a ver quién va a ser la primer persona que adivine. Y es que alguien ya lo adivinó, fue la primer persona, pero él dice que nada más para participar. Entonces, como nada más dijo que para participar, no puedo poner todavía su participación, porque si no, pues ya todo el mundo va a saber, licenciado. Dice que solo para participar, que porque se está reservando para las boletos de Spider-Man. ¿Cómo ve, licenciado? Entonces, exactos, vamos a ver con la primera personita que suena así.
3: El cristal encantado, ponte Exa.
0: El cristal encantado. Fíjate que suena, pues tiene sentido, ¿no? Lo que sonó, bueno, los dos audios que pusimos anteriormente, sonó algo similar, pero muy buena afirmación, pero no lo es. Vamos a ver la siguiente, a ver.
4: Es la de Atlantis con el Milo Touch. Ponte Exa, compadre.
0: Ay, ay, ay, ponte Exa, compadre. ¿Cómo la ve, licenciado? Esa mera es, Lick. Esa es la de Atlantis. Es todo, Exaniano. Primera participación aquí del muñecón, ¿eh? Primera participación y le andaba contando, oye, me dicen que me parezco a Milo Touch. Me lo han dicho, licenciado, que me parezco a Milo Touch. Así que, ¿cómo la ven? Véanme en el Instagram a ver si es cierto que me parezco en Arthur Vidal 7, me encuentras. A ver si es cierto que me parezco al protagonista Milo Touch. A ver, nada más por pura curiosidad, me acaba de llegar uno. Vamos a ver si es cierto que también esta persona le sabe. Nada más por curiosidad, licenciado. Ya tenemos el ganador. El ganador lo voy a volver a poner para que se escuche a sí mismo y sepamos bien quién es.
4: Es la de Atlantis con el Milo Touch. Ponte Exa, compadre.
0: Es todo, compadre. Ay, licenciado. Yo quería escuchar el otro, pero me lo eliminó. ¿Por qué me lo elimina? No alcancé a escucharlo. Bueno. Pero voy a poner la participación del muñeco que siempre anda participando aquí con nosotros en XFM 104.1. A ver qué dice.
5: Es Atlantis, el imperio perdido. 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
0: Parece que anda en el baño el muñeco, ¿no? Oye, pues también esta es la personita que les digo que le atinó, pero dice que solo para participar porque se está reservando para los boletos de Spider-Man. ¿Cómo ve, licenciado? Pues bueno, ya tenemos al ganador, pero no se preocupen. No se preocupen para todos los demás exactos, que todavía vamos a tener más regalitos, que entre ellos, el que todavía me queda, es el certificado exacto de Barbas Cake and Coffee, que es válido por una pizza y dos sangrías para dos personas. ¿Cómo la ve, licenciado? Está más que perfecto, ¿no? Así que, exactos, no le muevas, no le cambies, porque estamos en las 6 de la tarde y es momento de estar regalando a diestra y siniestra a discreción. Así que, exactos, no le muevas, no le cambies. Vamos a poner este audicito a ver qué nos dice antes de irnos.
6: Yo quiero el pase de los cholos, Arturo.
0: ¿Qué es el pase de los cholos, brother? Todavía no nos han dicho nada, pero mucho ojito, o mejor dicho, mucho oído, porque puede ser que próximamente andemos a ir regalando. Así que, exactos, no le muevas. No le cambies en todas partes, siempre ponte Exa.
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¡Hey! ¿Qué tal, mis exactos y exactas? Es momento de comenzar con el segundo regalito que tenemos el día de hoy. O mejor dicho, como el quinto, licenciado, porque estuvimos dando 4 boletos y se los llevaron como locos de la premier de Loco México Mágico. Pero en este momento vamos a tocar, vamos a empezar a regalar la deliciosa pizza para 2 personas con sus 2 refrescantes y originales sangrías, licenciado, de Barbas Cake and Coffee. 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Entonces, para empezar a darle con los regalitos de Barbas Cake and Coffee, vamos a regalar un certificado exacto que es válido por una pizza para 2 personas y 2 refrescantes y originales sangría, licenciado. ¡Ay, ay, ay! A mí ya se me está antojando, como que no lo voy a regalar porque a mí me hace falta una pizzita, licenciado. Al cabo no he comido casi nada en todo el día. Ya que me lo he pasado comiendo todo el día, pero bueno, exactos, esto es para ustedes, esto nada más es para los exactos y exactas, así que pongan muchísima atención. Si quieres participar en la dinámica, va a ser muy sencillo, van a ser preguntas al 646-128-4601. Me vas a mandar un audio respondiéndome las siguientes preguntas. Te repito el número de teléfono, que es el 646-128-4601. Muy bien, ¿están listos? Pongan muchísima atención. La primera pregunta es, ¿en qué país nació la pizza tal y como la conocemos actualmente? Te la repito, ¿en qué país nació la pizza como la conocemos actualmente? Muy sencilla, ¿no? La pizza hawaiana, ¿dónde nació? Esa es la segunda pregunta. La pizza hawaiana, ¿dónde nació? ¿O de dónde la sacaron? ¿Dónde la hicieron? Segunda pregunta, ¿qué queso se utiliza tradicionalmente en la pizza margarita? Te la repito, la tercera pregunta, ¿qué queso se utiliza tradicionalmente en la pizza margarita? Muy bien, se las voy a volver a repetir desde un inicio. Falta una pregunta más. ¿En qué país nació la pizza? Segunda pregunta, ¿dónde nació la pizza hawaiana? Tercera pregunta, ¿qué queso se utiliza tradicionalmente en la pizza margarita? Y por último, ¿cuántos ingredientes tiene tradicionalmente una pizza margarita? Y obviamente, dime cuáles son. Te repito la cuarta pregunta. ¿Cuántos ingredientes tiene tradicionalmente una pizza margarita? ¿Cuántos y cuáles son? Muy sencillo, yo creo que no les pregunté nada del otro mundo, licenciado. Me imagino que van a tener un poquito de tiempo. De hecho, les voy a dar tiempo. La primera persona que me responda bien todo, las 4 preguntas, se la va a llevar. Se las voy a volver a repetir como última ocasión.

0: Y nos vamos. ¿En qué país nació la pizza tal y como lo conocemos actualmente? ¿En dónde nació la pizza hawaiana? Tercera, ¿cuál es el queso que se utiliza tradicionalmente en la pizza margarita? ¿Y cuáles ingredientes tiene tradicionalmente una pizza margarita? No le muevas, no le cambies, mándame tu mensaje, mándame tu audio ya al 646-128-4601 y en todas partes siempre, ponte Exa.
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2: Ay, ay, ay, exactos y exactas. Vamos a ver si es cierto que ya se la saben, licenciado. Vamos a ver si es cierto que ya se la saben, que ya tienen las respuestas. Porque estuvimos escuchando aquí unos cuantos y vamos a ver si es cierto. De hecho, les voy pasando las preguntas para que ustedes me generen la respuesta en el WhatsApp al 646-128-4601. Es donde me tienes que mandar las respuestas para poder participar. Tiene que ser por medio de audio únicamente para poder participar. Porque si no, pues no tiene tanto chiste. Y luego me la voy a pasar leyendo yo, licenciado. Y pues la gente va a decir, ah, pues quién sabe quién se lo dio. Porque nomás lo está leyendo aquí mi compadre, aquí el Arturo Vidal, y pues quién sabe quién se lo mandó, ¿no? Pues mejor mándame tu audio para que no haya ningún tipo de falla y para, de todos modos, pues para andar cotorreando con ustedes. Entonces, las preguntas que les había hecho son las siguientes, que por cierto, les recuerdo a todos para qué están haciendo esta dinámica, para qué están participando. Si una persona me contesta las cuatro preguntas correctamente, se va a llevar un certificado exacto de Barbas Cake and Coffee, que es válido por una pizza deliciosa, que es de una porción para dos personas, y dos refrescantes y originales sangrías, licenciado. ¡Ay, ay, ay! Yo creo que me lo voy a tener que quedar, licenciado, porque una sangrita ahorita, licenciado. ¡No, hombre! ¿Qué andas haciendo, licenciado? Bueno. Ya me ando emocionando. Voy a darles ahora sí las preguntas. Y es que, mira, la primera pregunta es: ¿en qué país nació la pizza como la conocemos actualmente? Segunda pregunta: ¿la pizza hawaiana dónde nació? Tercer pregunta: ¿qué queso se utiliza tradicionalmente en la pizza margherita? Y cuarta pregunta: ¿cuántos y cuáles ingredientes tiene tradicionalmente una pizza margherita? A ver, vamos a ver si es cierto que le saben, licenciado. Dice así el primerito.
3: La primera respuesta es Italia, la segunda Canadá, la tercera mozzarella y la cuarta es jitomate, albahaca, queso mozzarella, aceite de oliva y perejil.
2: No, licenciado, no, o sea, está bien, iba muy bien de hecho, pero le faltaron ingredientes, licenciado. A ver, vamos a escuchar a la siguiente personita, a ver qué dice.
4: Ahí van las cuatro respuestas.
2: Échale.
4: Primero, es de Nápoles, Italia, la pizza. Segundo, de Ontario, Canadá.
2: Okay.
4: La hawaiana.
2: Okay.
4: Tercero, tiene el queso mozzarella como base. Y cuarto, cuatro ingredientes. Ponte Exa.
2: Ah, pero le faltaron los ingredientes, licenciado. No, pues no. Vamos a ver el siguiente.
5: Queso mozzarella.
2: Ay, espérense. Pusimos un segundo en primer lugar. A ver, otra vez.
5: Según yo, la pizza nació en Italia.
2: ¿En Italia?
6: Nació,
2: ok.
6: La pizza hawaiana.
5: En Canadá. Tercera. Creo que en Canadá es la segunda respuesta.
6: Es el queso que okay. Se utiliza tradicionalmente en la pizza
5: margherita. El queso, según yo, es el mozzarella.
6: ¿Cuántos ingredientes tiene tradicionalmente?
5: Y los ingredientes.
2: A ver,
5: ay, esa sí no me la sé.
2: ¿Cómo que no te la sabes?
5: Queso mozzarella.
2: A ver, queso mozzarella.
5: La salsa base.
2: Salsa base.
5: Aceite de oliva.
2: Aceite de oliva, ok.
5: Y los ingredientes. Como.
2: ¿Cuál? Dímelo.
5: Hojas de albahaca, es como un toque, ¿no? No sé, ponte exagerado.
2: Muchas gracias por la participación, pero no, licenciado, todavía no tenemos la respuesta correcta, licenciado. A ver este.
7: ¿Qué tranza, papirrin? Mira, ahí te van las respuestas. La primera, no me la sé, y tampoco las demás. Arre, ponte exa.
2: No, pues la primera se desespera. La segunda, ya no puedo decirlo porque no dice cosas raras. A ver, licenciado, vamos a ver si es cierto. Aquí tenemos otra respuesta.
8: La primera respuesta es en Italia, la segunda es en Ontario, Canadá, y la tercera son cinco ingredientes. Es tomate rojo.
2: Espérame. Te faltó una, ¿no,
8: Liz? Sí. La primera respuesta es en Italia, la segunda es en Ontario, Canadá, y la tercera son cinco ingredientes. Es tomate rojo, el queso mozzarella, la albahaca, aceite y sal. Contexta.
2: No, licenciado, nadie le está atinando, licenciado. ¿Cómo que nadie le está atinando? ¿Cómo que les está fallando la última? La última. A ver, se las voy a volver a repetir y escuchen bien exacto. O sea, al 646-128-4601, mándame tu participación. La primera pregunta es, ¿en qué país nació la pizza tal y como la conocemos? ¿Ok? Ya lo sabemos casi de memoria. La pizza hawaiana, ¿en dónde nació? Esa es la segunda pregunta. La pizza hawaiana, ¿dónde nació? Tercer pregunta, ¿qué queso utiliza tradicionalmente la pizza margarita? Esa fue la tercera. ¿Qué queso utiliza tradicionalmente la pizza margarita? Y por último, ¿cuántos ingredientes y cuáles son los ingredientes que tiene tradicionalmente una pizza margarita? Te la repito. ¿Cuántos y cuáles ingredientes tiene tradicionalmente una pizza margarita? Vamos a ver si es cierto que la atinan. En un momentito más regreso al 646-128-4601, donde me tienes que mandar tu audio para poder participar. Y no le muevas, no le cambies, y en todas partes siempre, ponte Exa.

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0: ¡Ey, ey, ey! Exactos, exactas. Vamos a regresar. Vamos a ver si es cierto que ya la atinaron, licenciado. Ya son las 7:04. Ya estamos 3 veces que venimos a intentar nuevamente. Vamos a ver si es cierto que ya saben. Vamos a ver si es que le atinan. Ahora sí, a las respuestas. Ya aquí una persona me dijo, pues, ¿de dónde sacaste tus respuestas de un oriundo de Nápoles que no sabemos las respuestas de las 4 preguntas? Ojalá sea así. Ojalá sea que conozca a alguien de allá. Si no... Pero no, les puedo afirmar que eso lo podemos encontrar en todas partes. Y luego aquí tenemos a un Greco, licenciado. Ese nos está diciendo cómo está el show. Aquí tenemos un Greco el sabadito que anda conmigo de 12 a 4. El Enrique el Greco, por eso el Greco romano, ves, por eso que sabemos tanto de la deliciosa pizza. A ver, licenciado, vamos a recordarles así rapidín cuáles son las preguntas, por si nadie la atina todavía, pues vamos a ver qué es lo que estamos haciendo. Es que estamos haciendo una dinámica en la que estamos regalando un certificado exacto de Barbas Cake and Coffee. Me tienes que responder bien las 4 preguntas. La primera persona que me responda las 4 siguientes preguntas se va a llevar el certificado exacto de Barbas Cake and Coffee, que es válido por una pizza para 2 personas y 2 sangrías, licenciado. 2 sangrías. Entonces, las preguntas eran las siguientes. ¿En qué país nació la pizza tal y como la conocemos? La segunda pregunta es ¿de dónde, en qué, en, bueno, bien dicho, dónde nació la pizza hawaiana? La tercera pregunta era ¿qué queso utiliza tradicionalmente la pizza margarita? Y por último, ¿cuántos y cuáles ingredientes tiene tradicionalmente una pizza margarita? Muy bien, entonces vamos a escuchar a la primera persona a ver qué dice. 3, 2, 1...
1: La pizza nace o nació en Italia, específicamente en Nápoles. Okay. La pizza hawaiana nació en Chatham, Ontario, Canadá. Y la última pregunta, los ingredientes son masa para pizza, salsa de tomate, queso mozzarella, albahaca fresca y aceite de oliva virgen. Virginito, con el queso mozzarella, no se olviden. Ponte exa.
0: No se olviden el queso mozzarella. Muy bien, pues le faltó, licenciado. Le faltó. Vamos a escuchar a la siguiente personita.
2: La primera pregunta es Italia, la segunda es Ontario, Canadá, la tercera es queso mozzarella y la cuarta...
0: ¡Ay, ya! Creo que nunca había escuchado a alguien que dijera naturalmente mozzarella. Ahorita les cuento un dato curioso sobre eso. A ver, otra vez.
2: La tercera es queso mozzarella y la cuarta, si no me equivoco, es la salsa base, el queso mozzarella, el albahacar y el tomate. Ponte exa.
0: También le faltó.
2: Y el aceite de oliva, ponte exa.
0: También le faltó, licenciado. Aunque me haya dicho eso, también le faltó ingrediente, licenciado. El tip que le estaba diciendo ahorita, el dato curioso, es que ustedes sabían que cuando algo viene con doble Z, se dice como si tuviera una T en medio. O sea, sí, pizza. En este caso, mozzarella. Y en el caso del jacuzzi, se dice jacuzzi. O sea, realmente así se dice. Pero bueno, eso no es lo que estamos viendo ahorita, licenciado. ¿Cómo lo dijo? Dijo pizza, no dijo pizza. Dijo pizza, como tiene que ser. Por si no lo sabía, nomás un dato curioso. Todos los que incluya doble Z significa que tienes que decirlo con t, t, o sea, con pizza. Vamos a ver el siguiente participante.
3: La primera es de Nápoles, Italia. La segunda, Ontario, Canadá. La tercera, mozzarella. La cuarta son 4 ingredientes. Ajá, la bien. Masa, tomate, ajá. Mozzarella y albahaca. Ponte extra.
0: ¡Qué bonito! ¡Qué bonito ese fue último! Pero... ¡No, licenciado! ¡Le faltó, licenciado! A ver este.
4: La primera respuesta échale, es... muñeco, échale. En Italia, la segunda en Ontario... Canadá, la tercera es el queso mozzarella, ajá. La cuarta son 5 ingredientes.
0: Okay,
4: tomate.
0: Sí. Tomate. ¿Cuál más?
4: Queso mozzarella, ajá. Albahaca, ajá. Aceite de oliva y sal. Ponte extra precioso.
0: Me chivié, licenciado. Pues tengo que decirles que... No, licenciado, tampoco la tenemos, licenciado. Es que les está faltando algo, Lick. Les está faltando algo muy, muy, muy importante. A ver, vamos a escuchar a esta chica, a ver qué dice.
5: Hola, buenas tardes. Buenas el primero tardes. Es Italia, el segundo es Canadá, el tercero es el queso mozzarella, okay. Y el cuarto es...
0: A ver, ¿el cuarto?
5: Pues primero la masa y luego lleva...
0: Muy importante.
5: Tomate triturado o salsa de tomate.
0: Ok,
6: van dos.
5: Y después lleva el queso mozzarella, bueno, el queso mozzarella. Ajá. También lleva albahaca fresca.
6: Albahaca.
5: Sal, pimienta negra recién molida y aceite de oliva extra virgen. Ponte extra.
6: Licenciado, me temo decir que... ¡Se lo acaba de ganar, licenciado! ¡Se lo acaba de ganar! Esta es la primer personita que nos dice todo, licenciado. Porque no sé por qué les estaba faltando... ¿Cómo voy a preparar una pizza sin la masa, licenciado? ¿Cómo le voy a hacer, licenciado? No, no, no. ¿Cómo la voy a aventar al... ¿Cómo lo voy a aventar al fogón sin la masa, licenciado? Si uno decía que había sal, el otro, ese mismo me decía que no tenía masa. Y el otro, si me decía uno que tenía masa, no me decía que tenía sal. No, licenciado, pero aquí tenemos a la grandísima ganadora. Vamos a escucharla nuevamente este último pedazo.
5: Salsa de tomate. Y después lleva el queso mozzarella. Bueno, el queso mozzarella. Sí. También lleva albahaca fresca. Sí. Sal, pimienta negra recién molida y aceite de oliva extra virgen. Ponte extra.
6: Ahí está. Ahí está. No hay más que decir, licenciado. Ahí tenemos toda la respuesta correcta de pies a cabeza. Así que terminación 96-92. Te acabas de llevar el acceso. Te acabas de llevar las dos pizzas. Iba a decir que me quedé con tantas ganas de pizza, licenciado, que andaba imaginándome dos. No, es una pizza para dos porciones, o sea, hace para dos personitas y todavía con tu sangría doble, licenciado. Oy, oy, oy, de Barbas Cake and Coffee, así que no le muevas, no le cambies y en todas partes siempre ponte Exa.
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0: Hey, ¿qué tal mis exactos y exactas? Regresamos. Les recuerdo a todos ustedes nuestras redes sociales. En Facebook nos puedes encontrar como Exa Ensenada. En Instagram y en TikTok nos encuentras como ExaFM 104.1 Ensenada. ¿Y esto para qué te sirve? Pues ahí te puedes encontrar muchísima información de todo tipo, ya sea de farándula, de cosas que estén pasando o incluso de promociones exclusivas de redes sociales. Así que, ¿por qué no estarnos siguiendo en las redes sociales? También para que sepas dónde anda el angelito repartiendo, qué es lo que estamos haciendo aquí mismo en cabina. Ahí te puedes encontrar de muchísimas cosas y, como les digo, sobre todo hay promociones exclusivas de redes sociales, o que te puedes enterar que estamos en tal lugar regalando tal cosa, o que estamos en un turno en vivo regalando un acceso doble para cualquier cosa, porque tenemos un montón de siempre regalándole a los exactos y exactas. Y es que, como no, se lo merecen, porque están aquí todo el día, licenciado, todo el día están aquí con nosotros, acompañándonos, haciéndonos saber qué es lo que está pasando, también con el reporte ciudadano, que les recuerdo que es en todo momento. Eso no nada más es en la mañana, no nada más a mediodía, en todo momento puede servirle esa información a alguien. Que, por ejemplo, hace rato nos dijeron que estaba pues un deslave, ¿no, licenciado? En el que había llovido bastante y la carretera se deshizo, se deslavó, y los carros pequeños no podían pasar, incluso había movimientos de policías, de militares ahí mismo también. Nada más como para que se den una idea, puede ser que a la gente le pueda servir lo que esté pasando, lo que estés viendo frente de ti, o también un chismecillo también que nos aventemos, ¿no, licenciado? Como la otra vez que nos mandaron que se estaba quemando un carro, pero bueno, ese ya es más reporte ciudadano normal que chisme, pero sí, se estaba quemando un carrito y nuevo todavía, quién sabe qué le habrá pasado, quién sabe qué cortazo habrá tenido por ahí. Pero bueno, cambiar un poquito de tema, exactos. ¿Ustedes sabían que hoy se casó por, no voy a decir que por primera vez, pero se casó Cristiano Ronaldo? Ese, sí, licenciado, otra vez. Cristiano Ronaldo hoy se casó con Georgina. Así es, después de estar 11 años en una relación con más de 5 hijos, si no mal recuerdo, o mínimo unos 4 sí se aventaron los chamacos, pero por fin hoy, hace 7 horas, anunciaron de que se acaban de casar, licenciado. Se acaban de casar. No nos compartió muchísimas fotos, la verdad, nada más nos pusieron las manos de ambos con los anillos, licenciado. Sí. Nomás las manitas, los puros anillos, no nos dijeron nada más. Nada más le puso C, corazón, G. Eso fue lo único que nos puso Cristiano cuando lo acaba de publicar. De hecho, se ve que lo publicó hace 7 horas. Y pues bueno, yo creo que claramente pues quisieron hacerlo un poquito más personal, ¿no? Porque de por sí, el pobre Cristiano no es como que tenga muchísima vida privada, porque pues no, ¿de dónde, licenciado? Incluso me ha tocado ver que nos dice, bueno, ha platicado que él le gusta ir a ciertas ciudades, o mejor dicho, a ciertos países donde no lo conozcan, porque pues bueno, yo creo que es bastante complicado no poder salir a ningún lado, licenciado. No poder salir a ningún lado, no poder ver, no. Yo sé que es algo a lo mejor muy cotidiano para nosotros. ¿Cómo que como yo, licenciado? Sí, yo todavía puedo salir por ahí, licenciado. No me ha tocado todavía que Arturo, que no pueda ni caminar, licenciado. No, eso ya es otro nivel, ese ya es otro level. A ver qué dice aquí el muñeco que nos acaba de mandar un audio, licenciado. A ver, vamos a escucharlo, a ver qué dice.
1: Oye,
0: yo,
1: tanto dinero que tiene Cristiano para elegir el día que quiera y elige un martes, ¿ole? ¿Quién se casa en martes? Acuérdate que en martes ni te cases ni te embarques. ¿Qué le pasa, hombre? Pudiendo festejar el domingo. O el sábado, que es más caro.
0: El sábado, que es más caro. Pues a lo mejor porque es martes. Yo sé que lo acabas de decir, que no te cases y no te embarques, pero a lo mejor él no se la sabe, número uno. Y número dos, pues nadie trabaja. Ahí con él, ¿quién trabaja? Dime quién trabaja. Pues obviamente él trabaja, pero pues no es como que no lo permita su trabajo irse a casarse un martes, un miércoles, un lunes, un jueves. O sea, pues básicamente nos dio esa información. No nos ha dicho nada más, no nos ha dado más detalles de qué fue, si fue vestido de blanco, si no, nada, licenciado. Yo creo que lo habrá hecho en su casa, no tengo idea.

0: idea, la verdad, eso ya son puras suposiciones, no es algo que haya visto, que porque ya ven que a veces me encuentro cositas, a veces me sé unos chismecitos, en este caso, nada de chisme, licenciado, fue nada más, lo sé, porque el mismo Cristiano nos lo dijo. ¿A quién? ¿Invitó a la Dana? Sí, ojalá nos hubiera invitado, licenciado, para darle la palabra.
1: Ojalá aconsejen a la Georgina que la anote el seguro del IMSS.
0: ¿Qué le compre, licenciado? ¡Uy, una casita de Infonavit! ¡Ay, ay, ay! Pero de esas de 2x2, licenciado. De esas de 2x2 para tenerla ahí para que no se vaya a ningún lado. Exacto, si regresamos en un momentito. 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

Exacto, sí, exacta. Regresamos, ya son las 7:54 de la tarde, prácticamente de la noche. Y vengo a avisarles a todos ustedes que desgraciadamente ya se nos acabó el turno, licenciado. Ya se nos acabó el turno. Nada más, estas 4 horas se me hacen muy cortas, licenciado. Como que le voy a tener que pedir que nos vayamos a las 10, licenciado. De una vez hasta las 10, porque, pues, licenciado, se nos va corriendo el tiempo aquí, la verdad. No nos deja tiempo para cotorrear aquí con la raza, aquí con los exactos. Pero, pues, ni modo, así es esto. Exactos, vengo a decirles que muchas gracias por a todos ustedes, porque hoy tuvimos muchísimas participaciones, muchísima gente nos habló y de verdad mil millones de gracias por estar aquí, con, pues como siempre, pero ahora sí que como siempre, pero no como siempre, sino que mil millones de gracias por estar acompañándonos en todo momento, ya sea desde las 8 hasta las 12 con Raúl, ya sea desde las 12 hasta las 4 con Bere y conmigo de 4 a 8. De verdad, mil millones de gracias por siempre estar al pendiente, siempre estar hablándonos, dando su opinión, participando, todo lo que hacen. De verdad, mil millones de gracias. Nosotros estamos aquí para ustedes, ya saben, prácticamente, pues a lo mejor nunca nos hemos visto, pero bien que los hemos escuchado en todo momento y en todas partes. Licenciado, aquí tuvimos en controles al mismísimo licenciado, dígame licenciado, el butaférrico, el perspicaz, el inaudito, el infalible, licenciado, dígame licenciado, y yo, Arturo Vidal, que estamos aquí acompañándolos en todo momento. Recuerden que nosotros estamos de lunes a viernes de 4 de la tarde hasta las 8 de la noche, y el sabadito, único día exclusivo en el que estamos de 12 a 4, así que exactos, ya sabes, ya estás bien informado, ya bien comido, me imagino, espero. Me imagino que ya la mayoría debe estar en su casita, o al menos eso me gustaría, aunque también andaba viendo un compilla aquí que nos habló, un amigazo, un buenazo, nos dijo que sigue trabajando hasta las 12 de la noche, licenciado. Va, todavía le queda un ratito al chamaco por chambear, pero no se preocupe que aquí vamos a estarlo escuchando nuevamente mañana, así que espero que se la pasen espectacular. Exactos, nuevamente mañana nos encontramos. Les recuerdo nuestras redes sociales, que es, en Facebook nos encuentras como Exa Ensenada, en Instagram y en TikTok nos encuentras como XFM 104.1 Ensenada, y también para que descarguen nuestra aplicación, para que ahora sí nos lleves en todas partes. En tu teléfono lo puedes descargar, ya sea en Google Play o en Apple Store, no importa en cuál de las dos, ahí puedes descargarlo. Se llama en ambas XFM, así tal cual, XFM, no hay más que poner. En ambas aplicaciones se puede encontrar de la misma manera, sin ningún tipo de detalle. Y a mí también me puedes encontrar en Instagram como Arthur Vidal 7, con Arthur THU, Arthur Vidal 7, así me puedes encontrar en las redes sociales. Así que exactos, no le muevas, no le cambies. Por el momento te dejo con una rolita de Drake, One Dance, así que no le muevas, no le cambies, y en todas partes siempre ponte Exa.

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4: Hola, hola, bienvenidos a un nuevo episodio de Ya Oíste. Yo soy Génesis Sainez Silva, un gusto estar con ustedes. Hoy abordaremos un tema que la verdad yo siento que es muy poco conocido, pero que es muy importante hablarlo, y es el embarazo psicológico. Y para ayudarnos a entender qué es, por qué ocurre, cómo se trata, nos acompañan la doctora Diana Bautista II, que es ginecóloga. Mucho gusto, ¿cómo está, doctora?
5: Muy bien, un placer estar con ustedes y muy contenta de hablar de este tema.
4: ¡Uy! Se va a poner interesante. Y también tenemos a nuestra queridísima amiga Sharon Paredes. Ella es neuropsicóloga, ya nos ha acompañado en otros podcasts. Bienvenida, ¿cómo estás?
6: Muchas gracias, aquí de vuelta, ya sabes, que me encanta estar con ustedes compartiendo conocimientos.
4: Uy, yo soy feliz porque siempre que les digo, cuando iniciamos el podcast, nos desconectamos del mundo y aprendemos. Me gustaría que nos contaran un poquito de qué es en realidad esto.
5: Ok, pues el embarazo psicológico es una condición en donde la mujer cree que está embarazada, pero además tiene síntomas de embarazo. Entonces, dentro de estos síntomas, pues podemos tener congestión mamaria, crecimiento abdominal, sensación de movimientos fetales. Puede llegar hasta el punto en que la paciente puede tener contracciones.
4: ¿Qué?
5: Entonces, tiene todos los síntomas de una paciente embarazada y hasta muchas veces hasta exacerbados.
6: Otro de los síntomas que comparte la doctora, incluyamos la amenorrea. Y es algo muy importante que dice la doctora. No es una cuestión solamente de creerse, porque los síntomas están ahí. Exacto, los síntomas son reales. Entonces, estamos hablando no solamente de una cuestión psicológica, no solamente de una cuestión fisiológica, sino también neuroendocrina, ¿no? Porque también tiene que ver los cambios hormonales. Entonces, ¿en qué se presentan estas situaciones? ¿En dónde las podemos ver? En personas, en mujeres que hayan tenido un duelo, por ejemplo, perinatal, postnatal, también en personas que tengan muchos deseos de quedarse embarazada, también se presentan en pérdida de pareja. Pero está muy asociado, ¿verdad?, con esta obsesión, puede llegarse a convertir en una obsesión o también este deseo intenso de estar embarazada, ¿no? Entonces, no solamente en eso, también en personas que incluso tienen miedo de quedarse embarazadas.
4: Creo que he escuchado más esa parte del miedo porque, pues claro, ¿no? O sea, se protegen y todo, pero dices que yo no quiero. Y tantito a lo mejor no vino su periodo porque a lo mejor se estresó de que justo ya dijo, ya no, ¿qué acabo de hacer? O el trabajo y no les baja, ¿no? Entonces es como de ya. He escuchado más que es por el miedo que por otra, que es la parte justo del duelo. Eso se me hace muy interesante. O sea, a partir de un duelo, ¿vuelven como esa parte, se activa o cómo es eso?
6: Sí, o sea, digamos que son situaciones o factores de riesgo y más en una mujer que probablemente, ¿verdad?, tiene un historial para procesar emociones de una manera no confrontativa. ¿Cómo se puede diferenciar? Que en la psicosis, una vez que ya es revelado a través de estudios, ya sea de sangre, ¿no? O también, sí, en este tipo de estudios clínicos en donde ya se le menciona a la mujer, no estás embarazada. Cuando es psicosis, a pesar de que me están diciendo la verdad, yo todavía me aferro. Entonces, aquí, por ejemplo, tendría que ver con una cuestión de cómo se conecta con la realidad. Y, por ejemplo, en otras situaciones que no tienen que ver con psicosis, todavía la persona sí mantiene este contacto con la realidad porque llega a cuestionarse. Claro. Y entonces los síntomas que tuve que fueron, entonces puede que se trate de otra cosa, o sea, todavía tengo un cuestionamiento reflexivo.
5: De hecho, la paciente, bueno, hay que diferenciar, hay la paciente que también simula, esa es la paciente que no va a tener síntomas, sino que dice yo estoy embarazada y me lo estoy inventando, ¿no? Por ciertas cuestiones psicosociales principalmente. Okay. Pero la otra es la que ella cree que sí está embarazada. Y la que, como ya mencionamos, tiene síntomas y que además se hace prueba de embarazo.
4: Esa es la se me vino, qué bueno que lo mencionó, porque se la hace la prueba y sale positiva.
5: Hay cosas que pueden suceder. Una es la prueba puede salir, tienen falsos positivos. O sea, entonces la prueba confirmatoria es en sangre, es una hormona que se llama gonadotrofina coriónica, fracción beta, okay, que es exclusiva del embarazo y que se va duplicando, triplicando cada 48 a 72 horas. Sin embargo, lo primero que hace la paciente, pues eso, la mujer, es hacerse una prueba en orina.
2: Claro.
5: ¿Vale? Entonces, pueden haber elevaciones mínimas por la alteración neuroendocrina, pero esa hormona no va a elevarse arriba de 14 miliunidades. O sea, es muy poquito y es poco significativo. Entonces, ¿qué es lo que hacemos nosotros? Tomar esa hormona de control. Ahora, algo importante que tenemos, la presión social. Eso es súper importante, que actualmente muchas de las pacientes, más las que van al instituto, pues están embarazando ya un poquito más grandes, ¿no? Porque ya tienen una licenciatura, tienen posgrados, maestrías y todo eso. Pero también hace que la gente te diga, oye, ¿y para cuándo?
2: Ya se te fue el tren.
5: Ya se te fue. O vas a tener alteraciones, o no te vas a poder embarazar. Y fíjate que me he dado cuenta que hay como un piquito, como a partir de los 35 años, que la presión social como que pega todavía mucho más, ¿no? ¿No? De, yo ya tuve tantos, o ya te casaste, o todo eso. Entonces, eso involucra mucho que las mujeres empiecen con este tipo de trastornos.
6: Hay algo importante que me gustaría mencionar, y es que el ISSSTE tiene el código mariposa, que justamente este código mariposa se centra en brindarle empáticamente a una mujer que ha pasado por un proceso de duelo peri o postnatal. Y entonces, en ese momento, lo que se recomienda es darle un espacio y también brindarle quizá contención emocional y consejería.
4: El tratamiento que lleva es más parte psicológica, va de la mano con la parte ginecológica. ¿Cómo es ese trabajo en conjunto para ayudar?
6: Es psicológica. O sea, una vez que ya se identificó que no hay un embarazo real, ya es psicológico, y en algunos casos puede ser con tratamiento farmacológico y con el psiquiatra.
5: La paciente tiene un por qué siente esos síntomas, ¿no? No de repente me los inventé.
4: De la nada.
5: Si bien están relacionadas con el deseo de un embarazo, también es cierto que, ejemplo, o sea, tenemos alteraciones en hormonas. Las mujeres nos regimos por hormonas.
2: Sí.
5: Todos nuestros días están regidos por hormonas y de acuerdo a la edad que tenemos, pues eso obviamente si se disparan, si bajan, si se alteran y todo eso, ¿no? Yo les digo, es como de repente ir al dentista, ¿no? Pocas veces vas regularmente al dentista, ¿no? Lo mismo, pero cuando vas te encuentras todo lo habido y por haber. Igual sí, con los ginecos, ¿no? Cuando vamos, pues encontramos todas las alteraciones hormonales que puedes llegar a tener y eso lo vinculamos a la sintomatología que tú tienes, tengas o no un deseo de embarazo.
2: Okay.
5: Entonces, en ese sentido, por ejemplo, muchas mujeres dicen, oye, yo digo que estoy embarazada porque aparte de que no menstruo, pues tengo secreción por el pezón, ¿no? Y tengo salida de leche, ¿no? Lo que llamamos la galactorrea. Pero además yo siento que mis mamas están congestionadas. Pero además siento que ya me estoy hiperpigmentando, ¿no? O sea, que me salen las manchitas del embarazo, dichoso melasma. Fíjate, me está creciendo el abdomen. Entonces, ¿de dónde me crece el abdomen si no estoy embarazada? Y puede ser esto tan prolongado como el trastorno que tenga cada paciente, ¿no? Porque hay unas que se pueden aventar los 9 meses diciendo que están embarazadas y hasta que ellas puedan aceptar una asesoría por psicología, porque tampoco las podemos obligar a ir.
6: De hecho, pues me gustaría dejar el correo de saludmental@iste.gov.mx si llegan a tener alguna otra duda también al respecto del tema, o bien alguna orientación, pues podemos responderles por correo electrónico.
2: Muchas gracias por acompañarnos en este podcast, en su espacio. Espero que se lo hayan pasado muy bien.
6: Claro, sí, muchísimas gracias a ti por invitarnos.
2: Para la próxima ya vamos a buscar más temas y que nos acompañen en esta mesa de debate.
5: Claro que sí.
2: Perfecto, gracias doctora, gracias Sharon y gracias a ustedes por escucharnos hasta este punto. De verdad que el podcast no sería nada sin ustedes. Cambia mucho el escuchar y el tener información. Y pues recuerda que la salud mental también es importante para todos hoy en día. Yo soy Génesis Zaine Silva. Y fue un gusto estar con ustedes. Nos vemos en un próximo episodio de Ya Oíste. ¡Adiós!
6: ¡Adiós!
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1: Corredor Morelia Pátzcuaro, no así en los 5 municipios ubicados en el Valle Esmeralda de Michoacán. Finalmente, Ana, te informo que será en punto de las 9 de la mañana cuando el gobernador morenista de Michoacán, Alfredo Ramírez Bedoya, dé una conferencia de prensa acompañado de su gabinete de seguridad para conocer los avances de estos operativos federales en las zonas aguacateras aquí en Michoacán. Ana, este es el reporte.
2: Muchísimas gracias, Marco. Estamos en contacto, por supuesto, y atentos a lo que ocurra con esta conferencia de prensa. Gracias, Marco.
1: Seguiremos al pendiente. Muy buen día.
2: Muy buen día. Entonces, pues claro, no se ha compuesto la situación en toda la región aguacatera. Hay municipios en donde simple y sencillamente no están dadas las condiciones de seguridad para que se reanude el tema de las inspecciones de los funcionarios estadounidenses. Y ojo, porque, a ver, aquí hay un tema de discrepancia entre lo que dijo originalmente Omar García Harfuch, secretario de Seguridad Federal, de lo que originó este paro de labores de los estadounidenses y lo que dijo el vicefiscal michoacano Israel Vega. Mientras que el secretario Omar García Harfuch dijo que solo había sido una alerta, el vicefiscal de Michoacán sí dijo que se trató de una amenaza a la actividad, a las personas de los propios inspectores. Es pues esta discrepancia, vamos a escuchar.
3: Tras la detención de este líder delincuencial conocido como Poncho La Quiringua, es que se desató una serie de llamadas hacia diferentes empresarios aguacateros que hicieron de conocimiento las autoridades estadounidenses que recibieron estas amenazas.
4: No fue una amenaza, fueron alertas que recibió la embajada de Estados Unidos y que nosotros atendimos. No fue una amenaza directa hacia ellos. Fue información obtenida por la embajada que nos compartió. Deciden poner una alerta, se hizo una mesa de trabajo en la embajada y prácticamente se reanudó a la brevedad posible.
2: Sobre el edificio que se derrumbó aquí en la Ciudad de México el día de ayer, cerca de la lateral de Viaducto Miguel Alemán, había 15 trabajadores ahí. Afortunadamente no hubo personas atrapadas, no hubo personas que hubieran sufrido algún tipo de lesión a raíz de esta edificación que se vino abajo. Estaba en proceso de demolición, esto es en la colonia Escandón, en la Miguel Hidalgo, y pues surgen muchas preguntas sobre lo que pasó ahí, pero también sobre cuántos edificios están en estas condiciones en la Ciudad de México, ¿no? Creo que habría que preguntárselo y al ratito se lo preguntaremos a la secretaria de Protección Civil aquí de la ciudad, Miriam Ursúa, que por lo pronto así fue como informó sobre este derrumbe.
5: Hemos estado revisando si acaso tenían estudio de riesgo de demolición, efectivamente sí lo tienen. Ha quedado esto en manos del fiscal para que sus peritos determinen cuál fue la falla de no seguir algún tipo de protocolo que el propio estudio decía que tenían que seguir. No tenemos fallecidos, no tenemos heridos, afortunadamente. Hubo alguna afectación al exterior, un automóvil y un motociclista.
2: El coordinador general del C5 aquí en la Ciudad de México, Salvador Guerrero Chiprés, fue víctima ayer por la tarde de un intento de asalto además pues muy violento porque hubo hasta disparos, sus escoltas reaccionaron, un grupo de sujetos intentó interceptar el vehículo en el que viajaba Guerrero Chiprés. Policías de la Ciudad de México finalmente lograron detener a un hombre de 24 años y bueno, pues ahí está, ahora sí que hasta el encargado del C5 víctima de un asalto violento, un intento de asalto violento. En asuntos económicos, la coordinadora del Área de Acción Ciudadana frente a la Pobreza, Ana Paulina González, advirtió que el ritmo actual de la economía del país tomaría 40 años revertir las barreras laborales que enfrentan hoy las y los jóvenes para insertarse en la economía nacional. Es parte de lo que dijo.
6: Hay 30.7 millones de jóvenes de 15 a 29 años. Son 14.9 millones de personas jóvenes que viven en pobreza, exclusión y precariedad. En los últimos 4 años, el número de jóvenes que están en esta situación se redujo apenas 1.5 millones. Y si en el país mantuviéramos este ritmo de ir reduciendo el número de jóvenes que tienen bastantes barreras estructurales, nos tomaría 40 años, dos generaciones completas, lograr que se reduzca. Una persona joven que hoy tiene 20 años estaría cerca de cumplir 60. antes de que el país logre justo revertir esta situación. Por un lado es la informalidad y por el otro lado la exclusión. 9.2 millones de personas jóvenes, 60% de las personas jóvenes que trabajan, lo hacen en trabajos informales. 68% tienen un trabajo estable, pero también el 64% tienen un trabajo informal, 28% que tienen jornadas excesivas de más de 45 horas, 18% que reportan no tener ingreso, puede que estén haciendo trabajos para ayudar a su familia o que reciban algún pago en especie, y por supuesto, 65% de estas personas jóvenes ocupadas no tiene seguro social. Y aquí está justo la clave, realmente un trabajo formal que les dé todos los derechos.
2: Ojo, hay un tema que es importante y potencialmente pues grave para la aviación comercial mexicana. De nueva cuenta está en la mira de los Estados Unidos, con riesgo de ser otra vez degradada a categoría 2. La Agencia Federal de Aviación Civil confirmó que esta semana la Administración Federal de Aviación de los Estados Unidos va a realizar el Programa Internacional de Evaluación de la Seguridad Aérea a la Autoridad Aeronáutica Mexicana en caso de no solventar esta revisión, como lo que sucedió en mayo del 2021, se corre el riesgo de que nuevamente sea degradada la aviación mexicana civil comercial a categoría 2 por parte de las autoridades de los Estados Unidos. Hay que recordar que hubo esta degradación en mayo del 2021. Nos dijeron que se iba a tardar unos días en solventarse pues los comentarios y los apuntes que habían hecho las autoridades estadounidenses. Y pues, ¿cuál? Un par de semanas, fueron 2 años más o menos de que estuvo en categoría 2 hasta que en septiembre del 2023 finalmente México logró recuperar la categoría 1. Vamos a estar atentos, por supuesto, a lo que ocurra en esta nueva evaluación. Hay ya en información internacional nuevo corte de caja con respecto a lo que pasó en Colombia, el sismo en Colombia. Se elevó a 250 el número de personas muertas después del terremoto. El reporte indica además más de 2.500 personas heridas. Este es el presidente Abelardo de la Espireia.
7: En este momento, aquí en la sede de la UNGRD en Bogotá, estoy firmando el decreto a través del cual se declara el desastre de carácter nacional. Me encuentro acompañado por el secretario jurídico de la Presidencia y el señor ministro de Hacienda. Este instrumento jurídico nos va a permitir atender la tragedia de la mejor manera.
2: Y la Brigada de Topos Azteca, los topos mexicanos, ya están en la ciudad de Cali para sumarse a las labores de rescate. Así les dio la bienvenida el diputado del Valle del Cauca, Esteban Oliveros.
8: Bienvenido, no me ha presentado Esteban Oliveros y bueno, gracias por estar acá. Elevan de nuevo nuestra esperanza. Sé que van a enseñarnos mucho y también a darnos luz, sobre todo a la vida de personas que hoy todavía pueden estar necesitando. Fue difícil lograr la migración. Se hizo llamadas todo el día, correos electrónicos. El senador Duvalier tuvo que mover muchas cosas porque había mucha resistencia, pero lo importante es que ya están acá. La tonelada inicial que también mandó BAFA ya se recibió con alimentación, arneses, elementos médicos. Mañana llega otra tonelada. Estamos pendientes de eso y afuera está el transporte. Gracias por estar acá.
2: Son las 7 de la mañana con 21 minutos. Tenemos mucha información hoy. Por lo pronto arrancamos.
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2: Y lo hacemos contigo, René Cruz, porque fue vinculado ya a proceso el exgobernador de Guerrero, Ángel Aguirre Anguiano, por el delito de desaparición forzada con relación a el caso de los 43 normalistas de Ayotzinapa. René, te saludo con mucho gusto. Buen miércoles.
9: Igualmente, Ana, amigos del auditorio, muy buenos días. Así es, un juez de control ya vinculó a proceso Ángel Aguirre Rivero, exgobernador de Guerrero, por el delito de desaparición forzada de personas. Esto bajo la hipótesis de que el servidor público ocultó información relacionada con el caso Ayotzinapa. Durante la continuación de la audiencia inicial, la cual se extendió por espacio de 14 horas, Mario Elizondo Martínez, juez de control con residencia en el penal del Altiplano, ratificó la medida cautelar de prisión preventiva que le impuso el pasado viernes al político guerrerense y dio un plazo de 4 meses para el cierre de la investigación complementaria. Esta acusación, Ana, contra Aguirre Rivero derivó de la declaración que hizo ante la Fiscalía General de la República Blanca María del Rocío Estrada Ortega, exvisitadora del Tribunal Superior de Justicia de Guerrero, quien aseguró que el 29 de octubre de 2014 a las 20:30 horas entregó en Chilpancingo al entonces gobernador los videos grabados por las dos cámaras del Palacio de Justicia de Iguala, las cuales habría ordenado destruir. Para desvirtuar esos señalamientos, la defensa del exmandatario presentó 31 datos de prueba, entre ellas dos testimonios. El primero fue el de Felipe Martín Ornelas Rebollo, excoordinador de Seguridad y Transporte Aéreo, quien relató que ese día trasladó a Ángel Aguirre a la Ciudad de México para que sostuviera una reunión privada con Miguel Ángel Osorio Chong, entonces secretario de Gobernación. Mencionó que el encuentro se llevó a cabo a las 18 horas en Rubén Darío 281, esquina con Arquímedes, en la colonia Polanco, y concluyó minutos después de las 7 de la noche. Después de esta reunión, relató, viajaron por tierra hasta Chilpancingo, a donde llegaron alrededor de las 11 de la noche. Esa noche, Aguirre Rivero pernoctó en la Casa Guerrero, donde ya no recibió a nadie. El otro testimonio fue el de Jesús Martínez Garmelo, exsecretario de Gobierno, quien aseguró que Lambertina Galeana, presidenta del Tribunal de Superior de Justicia, y Blanca Estrada nunca participaron en las reuniones de seguridad. Sin embargo, Ana, el juez no avaló ninguno de estos datos de prueba y determinó vincular a proceso a Ángel Aguirre. Guillermo Barradas, abogado del exmandatario, informó que apelarán esta resolución, la cual dijo, pues demuestra la fragilidad del sistema de justicia. Escuchemos.
10: Es una pena, es una lástima ver la fragilidad del sistema de justicia actualmente que estamos viviendo. Ustedes presenciaron esta ardua audiencia en la que se desahogaron pruebas, se demostraron una reunión de alto nivel en la que se encontraba el señor Aguirre en el momento en el que supuestamente le entregaron los videos que supuestamente mandó a destruir. La fiscalía incluso en su desesperación pretendió ofrecer una geolocalización de un celular que ni siquiera era del señor Aguirre y que ni siquiera demostraba que estaba en Chilpancingo. Ese número. Apelaremos y haremos un esfuerzo por tratar de demostrar plenamente su inocencia.
9: En esta audiencia, Ana, estuvieron presentes 13 padres de los estudiantes normalistas, quienes aseguraron que Ángel Aguirre sí tiene responsabilidad en la desaparición de sus hijos, como lo señaló Clemente Rodríguez Moreno, padre de Cristian Rodríguez de Lumbre. Escuchemos. A ver.
11: Ángel Aguirre Rivero, lo digo con todas sus letras, él es culpable por omisión o por lo que sea, videos que sí estuvieron, o sea, videos que los tenía Lambertina, donde menciona que sí le entregaron videos a Ángel Aguirre Rivero, que tuvieron reuniones aquí en la Ciudad de México con de Osorio Chong, Peña Nieto no se le ha tocado. Así como él, hay funcionarios que estuvieron en coordinación con Ángel Aguirre Rivero, ¿sí? Osorio Chong, Iñaki Blanco, Lambertina, funcionarios públicos que estuvieron presentes o se estaban dando cuenta de qué es lo que estaba pasando en Iguala.
9: Rodríguez Moreno externó su optimismo al señalar que aunque sea lenta, las investigaciones avanzan, por lo que se pronunció a favor de mantener la Comisión para la Verdad y Acceso a la Justicia del caso Ayotzinapa. Ana, el reporte que tengo.
2: Muchas gracias. Gracias, René.
9: Muy buenos días.
2: Te mando un abrazo. Muy buenos días. Nos vamos hasta Washington. José Díaz Briseño, tú traes información sobre este arresto de 4 presuntos operadores del cártel Jalisco Nueva Generación en la República Checa, uno de los cuales, por cierto, es sobrino de pues el liderazgo del cártel Jalisco Nueva Generación, del famoso jardinero. Es un joven de 23 años, uno de los arrestados allá en la República Checa. Platícanos la historia, José. Me da gusto saludarte. Buen día.
12: Buenos días, Ana Francisca, saludos desde Washington. Así es, un capítulo otra vez sacado de una especie de película de espías y policías que concluyó en junio pasado con este arresto después de una operación que llevó meses y en la cual el Departamento de Justicia pues concluyó con este arresto de 4 operadores del cártel Jalisco Nueva Generación en la República Checa, que buscaban comprar armamento de alto poder para su uso en México. Esto fue revelado en una acusación que data de junio, pero que apenas ayer se hizo pública en la Fiscalía Federal por el Distrito Centro de Florida, y ahí se le fincaron cargos de narcoterrorismo, narcotráfico y tráfico de armas a Edgar Alejandro López Velasco, Noé Díaz Jiménez, Leobardo Gagiola López, y quien decías tú, el ahijado del jardinero, sí. Audías Flores Silva, quien era el jefe regional del cártel Jalisco Nueva Generación en una zona de Nayarit, José Miguel Alvarado López Morales, perdón, todos ellos habían llegado a la República Checa el 11 de junio e inmediatamente después, al 10 de junio llegaron y el 11 de junio fueron arrestados en una ciudad que se desconoce de ese país, cuando aparentemente se habían reunido con un objetivo que les iba a enseñar armas que podían ser suministradas a México para sus actividades. Pero escuchemos directamente la voz de Gregory Kehoe, el fiscal federal por el Distrito Centro de Florida, donde se fincaron los cargos.
2: A ver.
13: Estos cuatro acusados conspiraron para traficar ametralladoras de grado militar, lanzagranadas portátiles y lanzadores de morteros desde la República Checa a México a través de Estados Unidos. Los acusados querían usar estas armas en México contra la policía, los militares y la población mexicana en sus intentos. Y no puedo enfatizar esto lo suficiente, de controlar el crimen organizado en México y aterrorizar a su pueblo.
12: También se conoció a partir de esta comparecencia de las autoridades estadounidenses justamente la destrucción del 12 de junio de un narcolaboratorio en Zapopan correspondió a parte de esta operación que inició desde febrero, justo al mismo tiempo en el que ocurría este operativo de las Fuerzas Armadas en Jalisco, en el que murió el que era hasta entonces el jefe máximo del cártel Jalisco Nueva Generación, el señor Cervantes Oseguera, alias El Mencho. Hay que decir, Ana Francisca, que hay esta operación que se da a conocer ayer no informa sobre si existió algún informante o algún agente estadounidense en la República Checa que pudiera haber sido el gancho para conectar a estos traficantes con esta presunta operación de tráfico de armas que eventualmente, como decía el fiscal, sería pagada con droga que sería entregada en Estados Unidos por estos operadores. Pero se dice específicamente que Gagiola López, alias Vado, había sido el contacto entre el cártel Jalisco y este objetivo que no fue dado a conocer. Hay una cosa interesante, Ana Francisca, que nos da a conocer este caso,
2: sí,
12: es que a pesar de lo que comúnmente se percibe en México como una tensión fuertísima entre las autoridades de México y Estados Unidos,
2: sí,
12: en el tema de combate al narcotráfico, en realidad esto está ocurriendo de manera intensa, al menos con una parte del gabinete mexicano. Pues el gobierno de Estados Unidos agradeció a la Secretaría de Seguridad Ciudadana y a la Secretaría de Marina por su colaboración. Todos estos arrestos, Ana Francisca, están ocurriendo incluso después de que en abril se diera a conocer esta acusación histórica en contra de 10 funcionarios de Sinaloa por presuntamente colaborar con el cártel de Sinaloa, justamente, y nos muestra justamente cómo no necesariamente la colaboración está totalmente separada. Por el contrario, hay
2: sí,
12: colaboración muy de cerca en un caso sumamente sensible que incluyó diversos países. Dos de estos individuos que fueron arrestados en la República Checa en junio ya fueron trasladados a Estados Unidos y se espera la extradición de otros dos en los próximos días, Ana Francisca.
2: Estaremos platicándolo. Gracias, José.
12: Hasta luego.
2: Hasta luego. Muy buenos días. Por cierto, hay un nuevo audio de Marina del Pilar, la gobernadora de Baja California, en donde es el cuarto audio que se ha revelado de estas conversaciones que empezaron, y dice Marina del Pilar: pues yo no tengo nada que esconder, yo nada más quiero recuperar mi visa. En realidad, este audio los otros también, pero este es verdaderamente enfático y revelador en términos de que hay algo mucho más profundo que la recuperación de la visa, que hay quizá una acusación o una investigación en contra de la propia gobernadora de Baja California, en donde lo que se escucha es básicamente que se le da una última oportunidad a Marina del Pilar para negociar con los Estados Unidos. Se habla incluso de hablan de una última oportunidad, hablan de una carta de acuerdo que pudiera firmar Marina del Pilar, porque dicen los intermediarios que han perdido el tiempo y que el tiempo se está agotando para la negociación que pudiera llevar a cabo Marina del Pilar. Vamos a estar hablando sobre este tema un poquito más adelante. Porque, bueno, la cantidad de evidencia sobre el caso de Marina del Pilar y la negativa de ella de que hay algún tipo de responsabilidad de su parte, pues cada vez se desmorona más. Y eso no hay más que escuchar los propios audios que han sido reconocidos por la gobernadora, que ha puesto como pretexto que son audios filtrados, pero no le ha entrado al contenido y al fondo del asunto, que es lo que realmente importa, que es esta acusación y esta clarísima intención de la propia gobernadora de solucionar de alguna forma esta situación. Las 7 de la mañana con 33 minutos.

0: Estados. Sinaloa.
1: Este martes, un grupo de hombres armados irrumpió en un domicilio del fraccionamiento Santa Rocío en Culiacán para privar de la libertad a María de los Ángeles N., de 35 años, trabajadora del área de seguridad del centro penitenciario de Aguaruto. Horas después de haber sido reportada como desaparecida, la Secretaría de Seguridad Pública Estatal informó del hallazgo del cuerpo sin vida de una mujer con huellas de violencia, cuyas características coinciden con los de la víctima en una zona rural al sur de la ciudad. En más información del estado, autoridades dieron a conocer la detención de al menos 10 presuntos integrantes del Cártel del Pacífico, entre los que figuran 7 colombianos y 3 mexicanos. La captura fue realizada el pasado 10 de agosto durante un operativo conjunto de fuerzas federales y estatales en el municipio de La Concordia. A los detenidos les fueron aseguradas armas largas, cargadores, cartuchos de distintos calibres, sustancias ilícitas, equipo táctico y un inmueble presuntamente utilizado como casa de seguridad.
0: Veracruz.
1: Un conductor de un tráiler fue asesinado a balazos la madrugada de este martes, tras ser asaltado en la carretera Nuevo Teapa-Cosoleacaque. El chofer herido logró llegar a una zona de comedores en Ixhoatlán del Sureste para pedir ayuda, pero murió al descender de la unidad. Por su parte, el presidente de la Asociación Nacional de Transportistas, David Esteves, confirmó el deceso y advirtió que aunque han disminuido los robos a camiones de carga, continúan los ataques a transportistas, por lo que pidió atender el problema.
0: Quintana Roo.
1: La Comisión Federal para la Protección contra Riesgos Sanitarios descartó la presencia del parásito Cyclospora en 16 hoteles de la Riviera Maya. Esto luego del aviso de viaje emitido por el Reino Unido tras un incremento de casos de la diarrea explosiva en viajeros con antecedentes de estancias en hoteles de esta región. Tras realizar pruebas en muestras de alimentos y agua, Cofepris informó que los hoteles cumplen con las condiciones sanitarias y no representan un riesgo por este parásito para los turistas. Con información de Leire Batalla, le saluda Alejandro Alcántara.
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23: Eddie Chabot, buen día, ¿cómo estás?
24: Ana Francisca, qué gusto saludarte. Pues sigo esperando que ya acabe, por favor, la Leagues Cup, porque no solo ya quiero volver a ver los partidos de Liga MX entre equipos mexicanos, sino porque seguimos dando pena en la mayoría de estos juegos.
23: No,
24: ayer yo esperaba que los Pumas tuvieran pues algo de decencia y se fueran con la cara en alto, ya estaban eliminados. Empataron con el Columbus Crew y luego perdieron en penales, donde además el Memote falla su tiro. Y lo digo nada más porque pues me trae esos recuerdos de cómo Javier Aguirre creyó que iba a ser la respuesta a poderle ganar.
23: No nos eches limón en la herida, Eddie. Ya pasó.
24: La echó él ayer con el penal, pues sí. que nos lo recordó. Los Pumas se van con un solo puntito de este torneo. Ojalá y cambien las cosas en el torneo local. Venían a ganarlo y no pudieron ni ganar ni un partido. El Atlas ganó, pero ya estaba eliminado. El Atlante perdió, pero también ya no tenía mucho que hacer. Miguel Herrera no estuvo en el banquillo, expulsado 2 partidos después de que se fuera con la tarjeta roja en el partido anterior. Pachuca ganó 1-0 a Charlotte, que tampoco sirve de mucho. Lo importante quizás es que Juárez fue goleado por el Real Salt Lake y esto hace que estén prácticamente eliminados. Tenían 6 puntos de 6, el pase casi pues en bandeja de plata, y con esta derrota pues tienen amplias posibilidades de quedarse fuera. Y los Tigres, que increíblemente podríamos decir que se acabó una era, empatan otra vez. Empataron los 3 partidos, los 3 los ganaron en penales, esta vez sobre el Vancouver Whitecaps de Thomas Müller. Lo sorprendente es que expulsaron a Diego Lainez por decirle al árbitro que si la MLS tenía que ganar este torneo, ¿por qué estaba arbitrando así? Y a Nahuel Guzmán por empujar al árbitro en el minuto 90. El portero de Tigres, conocido por sus polémicas, pues también fue, empujó al árbitro y se llevó la tarjeta roja. A ver cuántos partidos de suspensión le dan, porque pues no es la primera vez que le sucede. Va saliendo de una suspensión también de 7 juegos en CONCACHAMPIONS. A ver qué pasa con el portero de Tigres. Y esto hace que prácticamente América y Cruz Azul tengan su lugar asegurado ya en la siguiente ronda. Hoy León a las 5:30 va a enfrentarse al Inter de Miami de Lionel Messi, a ver si juega. Obviamente sabemos que falleció su padre esta semana.
23: Sí.
24: León tiene la posibilidad de avanzar si gana, asegura su pase, así que un partido importante. Y de los 7 partidos que tenemos hoy, yo les diría que los otros 2 importantes es Monterrey-Nashville a las 6:00 p.m. y Toluca-Dallas a las 8:00, porque estos son los 2 equipos mexicanos que aún se pueden meter y dejar fuera ya sea a Juárez o al propio León en caso de perder con el Inter de Miami. Esos serían los partidos pues más importantes del día de hoy en la Leagues Cup. Y además, para ya irnos saboreando un poco el regreso del fútbol europeo que llega este fin de semana, hoy a 1:00 p.m. tenemos al Paris Saint-Germain frente al Aston Villa desde Salzburgo en la Supercopa de la UEFA, el campeón de la Champions contra el campeón de la Europa League.
23: Ajá.
24: Para disfrutar un poco ya de fútbol europeo.
23: Bueno, pues estamos en al habla, mi querido Eddie. Pasa un lindo día. Buen miércoles.
24: Seguro que sí, Ana Francisca. Un fuerte abrazo y nos escuchamos el día de mañana.
23: Las 7:42.

0: debate público. Y estamos a 10 días ya de que concluya la consulta pública de la Comisión Reguladora de Telecomunicaciones sobre estos lineamientos generales para la protección de los derechos de las audiencias. Bastante participación, la verdad, más de 2,000 comentarios ciudadanos, digamos, o de personas expertas que han leído la iniciativa de los lineamientos y han dicho, a ver, yo tengo algo que decir al respecto. Y aquí la pregunta de fondo es, ¿tenemos unos lineamientos que protejan verdaderamente los derechos de las audiencias, pero que también conserven, protejan y valoren la libertad de expresión de las personas? ¿Cómo está este tema? La presidenta ya dijo que está abierta un poco a revisar algunas de los elementos, de los propios lineamientos que han levantado más ámpulas, pero no sé si esto sea suficiente. Querida Irene Levy, me da siempre mucho gusto conversar contigo, abogada, columnista del Universal, siempre te leemos, por supuesto. ¿Cómo estás, Irene?
1: Querida Ana Francisca, muy buenos días. El gusto es mío y, bueno, primero que nada te deseo muchísima suerte en este nuevo horario, gracias, en este espacio para ti. Estaremos, como siempre, escuchándote.
0: Muchísimas gracias, Irene. ¿Cómo lo estás viendo? ¿Hay un riesgo real? ¿De qué tamaño es ese riesgo? Si juntas estos lineamientos con otras cosas que han estado pasando en el país los últimos años, ¿en dónde estamos parados, Irene?
1: Mira, es muy importante la introducción que acabas de dar, porque efectivamente la pregunta es dónde trazamos la línea entre dos derechos que se pisan o se podrían pisar y que a veces entran en conflicto, como son los derechos de las audiencias, derechos que tienen que ver con tener información veraz, plural, diversa, con contar con información pues que se apegue a la verdad y que no esté distorsionada por ejemplo, publicidad presentada como información, que también pues haya estos derechos de las audiencias con discapacidades, etcétera. Es una larga lista. Y sí, por el otro lado, el otro derecho, y que es igual de importante, que se trata de la libertad de expresión, la libertad de ser y decir lo que se quiera. Claro. Y bueno, estos dos derechos entran en conflicto, Ana Francisca, sí, y claro, el punto es dónde ponemos la línea. Y tú lo has dicho muy bien, el contexto importa mucho. Estamos ante un contexto en el que la presidencia de la República, desde el presidente López Obrador, pues han dedicado siempre un tramo de la mañanera diariamente a pues señalar periodistas que siempre son críticos, o más bien siempre periodistas críticos. Sí. Hay pues incluso programas dedicados, ahora tenemos un programa dedicado a eso que se llama Derecho de Réplica, que curiosamente no tiene nada que ver con el derecho de réplica, porque así no está definido en la ley, sino más bien es un programa diseñado para señalar y denostar medios y periodistas siempre. Lo que se pasa ahí son cuestiones críticas al oficialismo, y los medios públicos es otro tema también importante. Entonces, hoy por hoy estamos ante un proyecto de lineamientos de las audiencias, y debo decir necesario, porque sí se requieren derechos de las audiencias y sus mecanismos de defensa, que hoy por hoy están en la ley, pero no existe el desglose, el detalle para llevarlos a cabo. Y entonces, pues tenemos este proyecto que, debo decir, pues se les pasó un poquito la mano en cuanto, pues sí, se les pasó un poquito la mano en cuanto a las facultades que se arroga la propia Comisión Reguladora de Telecomunicaciones, que ahora es un órgano gubernamental ya no autónomo, y que pues, dado el contexto político, sí llega a preocupar y a levantar las cejas en muchos de nosotros que somos defensores de las audiencias, y desde luego en otros que nunca han querido que se regulen los derechos de las audiencias.
0: ¿Le ves voluntad a este gobierno de...? Es que otra vez yo regreso al contexto. El contexto importa, la desaparición de los organismos autónomos, en este caso, por supuesto, el que implicaba la regulación de este particular sector, bueno, pues ya no es autónomo, el tema del poder judicial, los jueces a modo, o sea, todo eso va importando, y por eso es pues tan delicado lo que se plantea hoy. Yo no le veo voluntad al gobierno, pero me interesa tu punto de vista, yo no le veo voluntad al gobierno de crear una ley o unos lineamientos que vayan precisamente para proteger el tema del

0: de las audiencias sin pisar la libertad de expresión. Y en México tenemos una larguísima historia. O sea, digamos, la 4T no es lo único, digamos, lo único que ha, o el único movimiento que ha implicado serios problemas para la libertad de expresión. Desde hace muchísimas décadas eso sucede, pero pues ya estábamos en otro lugar, ¿no? Ya estábamos en otro lugar parados, quiero decir, Irene.
1: Sí, habíamos avanzado, porque cuando hablamos de libertad de expresión y de derechos de las audiencias, hablamos de democracia. Uh-huh. Y bueno, pues en este punto la presidenta ha dicho que habrá modificaciones a los lineamientos, que no se trata, nadie quiere ser autoritario, que esto no se trata de censura. Y pareciera, Ana Francisca, auditorio, que es un poco el modus operandi de la presidenta Sheinbaum. Mira, recuerda tú cuando el año pasado se da a conocer el proyecto de ley en materia de telecomunicaciones y radiodifusión, que es nuevo y que se aprobó en julio del año pasado, y que venía un articulito, el 109 famoso, que bloqueaba las plataformas digitales cuando había ciertas condiciones. Y esto causó un enorme escándalo, bloqueo de plataformas, censura, la ley Mordaza, ya venía toda esta campaña. Y la presidenta salió y dijo, no se preocupen, eso se va a quitar, y lo quitó. Me pregunto yo si no es lo mismo, es decir, emiten un documento con muchísimas cosas o con algunas cosas que se les pasa la mano, y luego sale la presidenta en este tono conciliador y de escuchar a los demás y dice, no, a ver, tranquilos, todo esto que ustedes están viendo como ley Mordaza y censura se va a quitar. Entonces yo me pregunto, entonces si se va a quitar, ¿para qué lo ponen? ¿Por qué lo ponen desde el inicio?
0: Pues le están tanteando el agua, no sé.
1: Pues mira, me parece que es esta cuestión de poner 20 cosas graves o duras para quitar 10 y salir muy bien librado y decir, bueno, la presidenta escucha, la presidenta nos da la posibilidad de modificar los lineamientos, no hay autoritarismo, etcétera, etcétera. Vamos a ver qué tanto modifican. Yo sí creo que va a haber modificaciones. ¿Cómo va a procesar la comisión reguladora más de 2,000? Y yo te diría que vamos a llegar a mucho más, porque mucha de la gente, por ejemplo, yo no he mandado mis comentarios y lo voy a hacer.
0: Debes de tener una Biblia, Irene.
1: No tanto, hay que tratar de ser muy concisos. Ajá. Pero efectivamente lo que hay que hacer, lo que mucha gente va a hacer es pues esperarse un poco, procesar, ver qué pasa en la arena pública que se está discutiendo para mandar comentarios. Entonces yo creo que esto van a ser 3,000, 4,000, yo no sé cuánto lleguemos, pero cómo se van a procesar. Me pregunto yo también si va a haber algún tipo de balance de los comentarios que se dieron. En fin, falta mucho por ver, pero sí me preocupa que si no quieren ser autoritarios o si no quieren censurar, ¿por qué emiten este tipo de cosas de saque? ¿Por qué no mejor hacen un proyecto de lineamientos desde el inicio que no viole la ley? ¿Por qué entonces salir después a modificarlo como si no se dieran cuenta? Esa es mi preocupación. Tiene cosas muy buenas este proyecto, hay que decirlo, que se deben conservar, pero hay otras que sí rayan en la preocupación, porque sí hay muchas facultades por parte de la comisión, Ana Francisca, que no están en la ley. Hay procesos donde, bueno, la autorregulación de los medios pues ya cede ante la decisión de los órganos reguladores, en este caso la comisión, sanciones que no están en la ley, palabras subjetivas que califican a la información como el que tenga que estar dentro de un contexto, eso no está en la ley, pero lo ponen en los lineamientos, en fin, una serie de cuestiones que se deben corregir, ya no nada más porque se pisa la libertad de expresión, sino también por legalidad y porque tienen que ser constitucionales. Y así como están...
0: Pequeño detalle, Irene, ¿no?
1: Pequeño detalle, tienen que modificarlo. Y te repito, creo que hay cosas buenas, creo que está bien que haya alineamientos de las audiencias. Sí. Creo que también, en mi opinión, faltó que fuera la propia comisión reguladora la que saliera a presentar estos lineamientos para defender su autonomía técnica y no la consejera jurídica de la presidencia, Luisa Alcalde, porque pues esto, el mensaje que manda es que esto se aleja de lo técnico,
0: sí,
1: pues más político, ¿no? Hay que ver todo el contexto y repito, este contexto de denostaciones a los críticos me parece que tendría que terminar, y es que se quiere realmente una defensa de la libertad de expresión, este programa de derecho de réplica tendría que terminar, este gran oficialismo dentro de los medios públicos tendría que terminar si es que realmente queremos defender los derechos de las audiencias.
0: Pura propaganda, Irene, pura propaganda. Los medios públicos se han convertido en pura propaganda de la 4T.
1: Son medios oficialistas y la verdad yo me pregunto, ¿qué no tenemos las audiencias también como derecho, el derecho a tener medios públicos imparciales que presenten todas las voces? Me parece que es uno de los derechos de las audiencias que tendría que incorporarse, no nada más en los textos, sino también en la realidad. Y nos falta también esa parte de la cual pues no se dice mucho. Y bueno, pues como te digo, es el punto de vista de este gobierno que le lastima la crítica, ¿no?
0: Irene Levy, muchas gracias. Te mando un abrazo.
1: Otro para ti y a la orden, como siempre, querida Ana Francisca.
0: Gracias. Qué lástima, ¿no? Que la oportunidad perdida, en lugar de marcar y los lineamientos que tendrían y que pueden garantizar efectivamente que la gente reciba la información que necesita para tomar decisiones, para forjarse un criterio propio, para tomar posiciones, estén concentrados en ver cómo pueden limitar que las personas que tenemos el privilegio de estar frente a un micrófono o tener una columna en un periódico o cualquier medio de comunicación en cualquiera de las plataformas, pues no les resultemos incómodos, ¿no? O sea, habiendo esa oportunidad, toman el camino que han tomado, pero que han tomado desde la reforma al Poder Judicial, desde la desaparición de los organismos autónomos, desde la captura de las instituciones electorales. Y ahí va, ¿no? Es un caminito que va marcando pues un contexto general en donde se dan ahora estos lineamientos. Veremos en qué termina este asunto, pero la cosa no pinta bien. Las 7 de la mañana con 55 minutos.
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1: Buen día, Citlali Sáenz, ¿cómo estás?
2: ¿Qué tal, Ana? Buenos días a ti, buenos días también a nuestros amigos del auditorio. Te comento cómo van a iniciar en esta jornada de media semana los principales indicadores en Estados Unidos y en México. El Dow Jones Industrial perdió 0.34%, por lo que este miércoles comenzará en las 53.791.85 unidades. El índice tecnológico Nasdaq retrocedió 0.33%, comenzará este día en las 29.525.48 unidades, y también perdió el S&P BMV de la Bolsa Mexicana de Valores 1.32%, iniciará en las 65.564.76 unidades. En el mercado cambiario, el dólar en ventanilla bancaria se compró en 16.59 pesos, se vendió en 17.54 pesos, el euro se compró en 19.47 pesos, a la venta se ubicó en 20.05 pesos. Y finalmente, el precio del centenario de oro se compró en 79.700 pesos, a la venta se ubicó en 92.700 pesos. Ana, es mi reporte al auditorio. Muy buenos días.

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1: Continuamos con más información vial. Norte, buen avance sobre Avenida Jardín, desde Avenida Cuitláhuac hasta Poniente 128. Sur, tránsito fluido en ambos sentidos de Avenida del Imán, entre Avenida Aztecas y Avenida Insurgentes. Oriente, rezagada la circulación sobre Avenida Marcelino Buendía, desde calle Cadena Azul hasta el cruce con Canal de San Juan. Demorarás en este tramo aproximadamente 7 minutos. En breve más información vial. 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
3: 8:09 a.m. Gracias por estar aquí con nosotros. Este es el resumen de lo más importante esta mañana, miércoles 12 de agosto del 2026. Hablamos con Irene Levy hace ratito sobre los famosos lineamientos generales para la protección de los derechos de las audiencias. ¿Dónde se traza la línea entre derechos de las audiencias y libertad de expresión? ¿En dónde estamos parados en general en México con respecto a este tema? ¿Y por qué preocupa tanto en general lo que puede ocurrir con el tema de la libertad de expresión? Esto es parte de lo que nos dijo Irene.
4: Vamos a ver qué tanto modifican. Yo sí creo que va a haber modificaciones. ¿Cómo va a procesar la comisión reguladora más de 2,000? Y yo te diría que vamos a llegar a mucho más, porque mucha de la gente, por ejemplo, yo no he mandado mis comentarios y lo voy a hacer.
3: Debes de tener una Biblia, Irene.
4: No tanto. Hay que tratar de ser muy concisos, ajá, pero efectivamente lo que hay que hacer, lo que mucha gente va a hacer es, pues, esperarse un poco, procesar, ver qué pasa en la arena pública que se está discutiendo para mandar comentarios. Entonces, yo creo que esto van a ser 3,000, 4,000, yo no sé cuánto lleguemos, pero ¿cómo se van a procesar? Me pregunto yo también si va a haber algún tipo de balance de los comentarios que se dieron. En fin, falta mucho por ver, pero sí me preocupa que si no quieren ser autoritarios o si no quieren censurar, ¿por qué emiten este tipo de cosas de saque? ¿Por qué no mejor hacen un proyecto de lineamientos desde el inicio que no viole la ley? ¿Por qué entonces salir después a modificarlo como si no se dieran cuenta? Esa es mi preocupación.
3: El colectivo Guerreros Buscadores de Jalisco dio a conocer que afortunadamente fueron encontrados vivos dos jóvenes que presuntamente fueron víctimas de reclutamiento forzado. Sabemos que el reclutamiento forzado es un tema importantísimo en Jalisco y crecientemente preocupante en Jalisco, sobre todo de personas muy, muy jóvenes, chicos y chicas, pero sobre todo chicos de 13, 14, 15 años. Elsa Marta Gutiérrez, buen día, te saludo con mucho gusto.
5: Gracias, Ana. Buenos días. Así es, ahora fue en el municipio de Cirándaro, Guerrero, donde localizaron a dos adolescentes de Jalisco que se encontraban desaparecidos desde el pasado 27 de julio. Se trata de Bruno Santiago Arámbula y Héctor Figueroa. Ellos son vecinos de Lomas del Mirador en Tlajomulco de Zúñiga. Ambos se encuentran con vida y en buen estado de salud. Las familias, Ana, siempre mantuvieron contacto con el colectivo Guerreros Buscadores de Jalisco. Ayer, su líder, Indira Navarro, informó que la mamá de Bruno recibió información y llamadas que permitieron ubicar al menor en una casa de seguridad en el municipio de Cirándaro. Explicó que la familia primero acudió aquí a la Fiscalía de Jalisco para compartir la información, pero no fueron atendidos. Al parecer, minimizaron los datos que recibió la familia. Por eso, el colectivo pide apoyo a la Guardia Nacional y a la Comisión Nacional de Búsqueda, quienes lograron establecer la ubicación exacta y así localizar a Bruno y Héctor. Vamos a escuchar, si te parece, Ana, la voz de Indira Navarro, líder del colectivo Guerreros Buscadores de Jalisco.
3: Venga.
6: Y de inmediato, pues, gracias a la Guardia Nacional, pues se hace esta intervención y se logran rescatar a los dos niños, a Bruno y a Héctor. Esto, pues, nos da la información de manera inmediata, nos dan una fotografía donde avala que ya están los niños, pues, resguardados. Sí, estaban en una casa de seguridad, era reclutamiento.
5: Apenas el pasado jueves, la vicefiscal de personas desaparecidas, Ana, informó que la sábana de llamadas advertía que Bruno y Héctor estaban, pero en Zacatecas. Ajá. Sin embargo, ayer fueron localizados en este municipio de Cirándaro, un municipio que hay que decir que se ubica 562 kilómetros de Tlajomulco, donde residen estos menores. Escuchemos.
6: Según en la sábana de llamadas que ellos trabajaban, decían que estaba en Zacatecas. Ellos pues aparecen en Guerreros, colindancias de Michoacán. Yo no sé si hayan pasado por ahí o qué pasó, ¿no? Creo que había ahí un dilema entre ambas fiscalías, pero posiblemente hayan estado algún tiempo. No sabemos si los movieron. Todavía no sabemos bien el contexto hasta que ellos estén acá. Hasta el momento, cuando nos hacen información, nos dan la información a nosotros por parte del gobierno federal, hablan nada más de Bruno y de Héctor.
5: Más tarde, la Fiscalía, Ana, difundió un comunicado donde confirma la localización de Bruno y Héctor y se espera que en el transcurso del día puedan ser reintegrados con su familia. Todavía no han informado si ellos ya salieron del estado de Guerrero, si vienen por vía terrestre o los mandan por vía aérea. Sin embargo, vamos a estar al pendiente de lo que puedan informar las autoridades con respecto a que se confirme, como dice Indira Navarro, de que estos adolescentes estaban dentro de una casa de seguridad y sí habían sido reclutados. Esa sí, hay que decirlo, sí, era la principal línea de investigación de la Fiscalía de Jalisco. Esos menores habrían sido reclutados, solamente quedaría pendiente esclarecer por qué primero inicialmente habían informado que estaban en Zacatecas y realmente aparecen en Guerrero. Uh-huh. No sé si los están moviendo constantemente a partir de que se difunden los casos y se hacen mediáticos, Ana.
3: Verdaderamente tremendo. Karina, te agradezco mucho la comunicación.
5: Claro que sí, Ana, buenos días.
3: Gracias. Por ahí había noticias, información sobre la cantidad de jóvenes, de adolescentes sobre todo, que desaparecen en Jalisco diariamente. Les voy a confirmar la cifra en un momentito más, pero es impresionante. Eso es cómo está pasando este fenómeno y cómo estamos dejando que pase este fenómeno sin que sea la primera plana de todos los diarios del país. O sea, es impresionante la cantidad diaria de jóvenes que están, adolescentes que están desapareciendo en particularmente en Jalisco, pero no exclusivamente ahí, que tienen que ver con reclutamiento, que tienen que ver con reclutamiento forzado. Bueno, un reportaje de la cadena de noticias alemana Deutsche Welle narró el día, la cotidianidad, digámoslo así, de Sinaloa, después de que hace un par de años arrancó esta guerra espantosa entre los chapitos y la Malliza, una guerra que ha dejado más de 3,000 muertos, 3,500 desaparecidos, pues la tragedia que hemos estado narrando desde hace ya un par de años. Pero lo que llama la atención, o una de las cosas que llama la atención en este reportaje, es la declaración de la diputada priista en el Congreso de Sinaloa, Paola Gárate, que narra, que da su testimonio sobre lo que vivió en el 2021, año de las elecciones del gobernador Rocha Moya, cuando ella fue secuestrada por el cártel de Sinaloa. Esto es parte del testimonio de la diputada Paola Gárate.
7: Y luego me encañonan toda, con la cabeza hacia abajo, el pelo hacia el frente, que al parecer traían algún dispositivo que habían activado. Entonces podíamos volar todos ahí. Ahí yo dije, pues me van a matar. En Sinaloa habíamos 3 voces opositoras, 3 voces. Uno ya está asesinado, otro está como en terapia intermedia porque tuvo un atentado y otra aquí la tienes enfrente.
3: Las cifras diarias de la violencia. Ayer se contabilizaron 41 asesinatos en el país, de acuerdo con el reporte del Gabinete de Seguridad. Los estados más violentos: Sinaloa con 5, Oaxaca con 4, Estado de México, Guanajuato, Guerrero y Quintana Roo con 3. Agosto suma en total 369 homicidios. El sexenio de la presidenta Claudia Sheinbaum, 37,437. Y sobre este caso del médico que suministraba sueros vitamínicos, ¿se acuerdan estos sueros vitamínicos que terminaron con la vida de 8 personas allá en Sonora? La Fiscalía General de ese estado sigue buscando a este individuo, Maximiliano N. En una conferencia de prensa, el comisario general de la Agencia Ministerial de Investigación Criminal de la Fiscalía del Estado informó que por esta investigación fue detenido también otra persona, una persona que se desempeñaba como recepcionista de esta pseudoclínica en donde se administraban estos sueros vitaminados, que no eran otra cosa, no sabemos qué eran, pero que terminaron matando a ocho personas. Este es lo que dice Carlos Alberto Flores.
8: Sí, recibimos información en el caso que esta persona que fue intervenido en días pasados, sí, inclusive por parte de, no voy a decir quién, pero algún familiar de ellos, de esta persona, que están inconformes con lo que sucedió, están manifestando que esta persona estaba auxiliando al médico, sí, el recibir el medicamento por su atención, porque está muy malo de salud el médico, esta información que la misma familia nos refiere, sí. Entonces, al tener esa información, fue que se intervino, la persona esta se le fue localizado, de acuerdo al informe que rinde la policía, con esta droga en su posesión, no manifestó actividad económica lícita conocida desde que fue clausurado o asegurado esta clínica en la cual laboraba. Y también es importante precisar que no hay nadie que esté protegiendo o que tenga inmunidad por este asunto. En este asunto lo vamos a perseguir hasta donde podamos dar con el paradero de esta persona, por los hechos.
3: Y continúan las labores de rescate allá en Colombia. ¿Qué historias más dramáticas han salido a la luz? Nancy Sainz, te saludo con gusto. ¿Cómo estás? Platícanos.
9: Hola, Ana. Como tú lo señalas, en Colombia continúa esa lucha contra el tiempo por rescatar personas con vida bajo los escombros. Seguimos en esa ventana de horas de esperanza. Aunque la más reciente cifra ya consolidada dice que 188 personas ya han sido identificadas como personas que han perdido la vida, 1,677 son heridos y 243 estructuras han colapsado en las ciudades capitales, principalmente en Cali, Pereira, Quibdó y Manizales. El presidente Abelardo de la Estrella ha visitado 3 de estas zonas afectadas, donde todos los días se viven historias estremecedoras: un bebé de 6 meses que fue rescatado, sí, con vida dentro de los escombros, una médica de 32 años que estuvo el equipo 16 horas para poderla rescatar, su papá la halló y la médica pudo salir en la tarde de ayer debajo de los escombros. También el caso en Pereira, una recepcionista de un hotel, Diana, que también fue rescatada después de un largo tiempo de trabajo por parte de los socorristas. El presidente Abelardo de la Estrella ha anunciado de las visitas que ha hecho a las diferentes ciudades, no solamente el subsidio de arrendamiento. Ayer en Pereira anunció el pago de servicios públicos suspendido por 3 meses para las personas, tanto de viviendas como de negocios, comercios que hayan sido afectados por el terremoto. Esto fue lo que dijo.
10: Hacer lo que sea necesario en el marco de la ley que nos autoriza para que esas personas afectadas tengan un alivio en cuanto al pago de esos servicios públicos. Todos los servicios públicos por 3 meses para todos los risaralenses. Segundo, estamos en este momento estructurando el programa de subsidio de arriendo para las personas que perdieron su vivienda. Necesitamos hacer ese censo, caracterizar esas viviendas para proceder de conformidad y entregarles a esas personas un subsidio para que se puedan mudar. Posteriormente entraremos a las reparaciones de las casas.
9: El presidente decretó 3 días de duelo nacional y ya firmó la declaratoria de emergencia y desastre nacional para poder movilizar los recursos que le permitan atender las exigencias que le impone esta tragedia. Es que el presidente se enfrenta a una emergencia sin haber nombrado a todo su equipo de trabajo. Por ejemplo, una persona clave es la que debe estar al frente de la unidad que maneja la atención de riesgo y desastre. El presidente no alcanzó a poner allí un funcionario ni a mirar cómo recibía esta entidad que estuvo muy cuestionada en el gobierno anterior. Entonces se enfrenta sin presupuesto, sin todavía haber organizado un plan de desarrollo. Y en este segundo día también te cuento, Ana, luego del terremoto, se cumplen ya las 48 horas, avanza sin pausa esa búsqueda de personas bajo los escombros, como lo decíamos, pero también hay otras historias, las de los sobrevivientes. ¿Cómo vivieron esos momentos de angustia? Sofía Londoño es una mujer de más de 60 años, vive en la zona donde fue el epicentro del terremoto, hoy se recupera en un centro médico y así recuerda lo que vivió.
11: Eso fue algo repentino, sabroso, aterrador. Yo salí a correr y traté de esconderme, la llave la puerta no me abrió y me devolví a refugiarme y ahí me cayó un muro en el cual me aplastó. Y allí, con la ayuda de Dios, siempre me arrastré, me escondí. Pues anoche no podía dormir porque cada vez que cerraba los ojos estaba viviendo el sismo. Es horrible, la casa colapsó toda totalmente.
9: Ese estrés postraumático que le queda a los sobrevivientes, a la población afectada, que además se acentúa, Ana, con las réplicas, que a este momento ya suman más de 100 las réplicas que se han vivido allí en el lugar de la tragedia. Muchos sentimientos se entrelazan, sin embargo, en Colombia le seguimos apostando a la esperanza, a la vida y a tratar de rescatar muchas más personas con vida.
3: Te mando un abrazo, Nancy. Gracias por la actualización, gracias por el reporte esta mañana.
9: Gracias a ustedes por estar pendientes. Seguimos en contacto.
3: Un abrazo a las 8 de la mañana con 23.
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3: ¿Cómo estás, David? Buenos días.
12: Hola, Ana Francisca, ¿cómo estás? Saludos, buenos días para todos en MBS. La noticia de anoche en el fútbol mexicano, en ese torneo Leagues Cup entre las ligas de México y Estados Unidos, es que Tigres quedó eliminado en su propia casa después de empatar pobremente frente al conjunto del Vancouver Whitecaps a 1 gol. Ganó en los penalties, pero no le sirvió absolutamente nada al conjunto de Tigres, que ganaba temprano. Al minuto 19, el uruguayo Rodrigo el Búfalo Aguirre puso al frente al equipo regiomontano. Emanuel Savi empató hasta el 80 y luego vino la debacle de Tigres. Expulsado Diego Lainez al 88, al 92 Nahuel Guzmán, el portero de Tigres, el veterano portero, se adelanta a media cancha para poder cobrar una falta y resulta que el árbitro centroamericano salvadoreño Iván Bartón viene por la derecha y Nahuel le da un empujón porque piensa, supongo yo que piensa que es un rival y él quiere cobrar rápido y bueno, empuja al árbitro, era Iván Bartón, y esto le cuesta una tarjeta roja. Me parece irresponsable, aunque obviamente viendo la repetición parecería que el árbitro lo toma en un punto ciego, pero bueno. Es la debacle de Tigres, realmente una debacle importante. Se fue el técnico El Guido Pizarro, se fue Ángel Correa, su mejor futbolista. Nahuel Guzmán tiene este tipo de situaciones. Eliminados de la League Cup y tienen 1 punto de 9 disputados en la liga. Y ayer la afición, que bueno, en el estadio universitario generalmente el público siempre iba como estuviera Tigres, vamos, llenaban ese estadio cuando se fueron a segunda división allá en la década de los 90, llenaban ese estadio. No fue en los 90, fue a principios de siglo, mejor dicho, cuando Tigres se fue a la división de ascenso y aún así llenaba el estadio anoche, una entrada realmente no mala, pero no al estilo de lo que realmente significa Tigres. Bueno, en el East Cup están, yo creo que están clasificados América. Bueno, América y Cruz Azul van a jugar todavía, van a calificar. León también va a jugar. Juárez terminó su participación. Anoche perdió en Salt Lake City con 6 puntos. Está en un dilema, lo pueden rebasar. Tigres se queda con 6 puntos. Y bueno, Toluca y Monterrey en la última jornada son los que están vivos y los que pueden rebasar al conjunto de Juárez, que por el momento es el cuarto lugar dentro de esta competencia. ¿Qué tenemos para hoy? Inter de Miami contra León, Orlando City contra San Luis, Monterrey jugando en Nashville, un partido importante, Toluca jugando contra Dallas en la Bombonera, tiene que ganar el Toluca, va a ganar el Toluca sin problema alguno, Chivas eliminado contra el Seattle Sounders y San Diego contra el también eliminado Puebla dentro de esta League's Cup. Bueno, Irving, el Chucky Lozano. Lo de Chucky Lozano es una historia realmente espectacular porque el San Diego FC lo sacó de su nómina por un tema disciplinario y se le ha pasado entrenando por aparte, sin jugar, sin ser tomado en cuenta por el primer equipo, ni por el segundo tampoco. Nada más va a entrenar y cobrando un salario cercano a los 10 millones de dólares por año. Bueno, resulta que incluso renunció a jugar un mundial porque Javier Aguirre le dijo: necesitas jugar en algún equipo para que yo te pueda llamar y que estés en el mundial en la lista de 26, donde iba a estar seguramente. Bueno, ahora está con el Los Ángeles Galaxy y mandó un mensaje de que quiere volver a la selección mexicana de fútbol. Irving el Chucky Lozano, está muy bien, primero que ordene su cabeza, porque imagínese usted lo que habrá hecho en el vestidor el futbolista mexicano para que el San Diego mande, prefiera perder 10 millones de dólares, casi 10 millones de dólares al año, para prescindir de él. Es decir, lo mandó a la congeladora. ¿Qué habrá hecho en el vestidor Irving el Chucky Lozano para merecer ese tipo de situaciones? Bueno, en el tema de la FIFA, que no para, la Federación Australiana de Fútbol se unió con lo que dice la Confederación Asiática, que recordar que Australia juega en Australia. Bueno, perdón, Australia juega en la Confederación de Asia para mejorar su nivel deportivo. Escogió ahí ya hace algunas décadas separarse de Oceanía y bueno, se afianzó con Asia. En la Estados Unidos, la Federación de Estados Unidos como que dio un paso a un lado, dijo: me desvinculo de Canadá y de Víctor Montaglieni de la CONCACAF y me cargo un poco del lado mexicano. Me parece que alcanzo a entender que por ahí va esa situación. Bueno, en temas que van más allá del fútbol, los Yankees de Nueva York, fíjense lo que son las cosas, recibieron un impulso, los Yankees de Nueva York, de 2.400 millones de dólares, 2.400 millones de dólares de un fondo de inversión, el famoso fondo de inversión Apollo Sport Capital, el mismo que intentaba entrar al fútbol mexicano, pues ahora metió un dineral en los Yankees de Nueva York, 2.600 millones de dólares en las cifras exactas, impresionante, para pagar algunos adeudos que tiene pendiente el equipo. El control del club lo sigue teniendo la familia, tradicionalmente la familia Steinbrenner. Bueno, lo que tenemos en temas deportivos, los esperamos con todo el equipo a las 3 de la tarde. 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
29: Mencionas, a ver, ¿nosotros qué estamos haciendo? Nosotros desde meses atrás venimos informando justo la actividad que vamos haciendo, los motivos de nuestra responsabilidad, las tareas que les dejamos a los compañeros de hacer las asambleas, de informar, de entregar el periódico, ¿no? Aquí cada 8 días informamos cómo vamos con todos y les pedí concentrarnos en estas 3 actividades, asambleas, recorridos casa por casa y la entrega del periódico.
3: Son las 8 de la mañana con 34 minutos. Hace semanas que vemos a candidatos o despliegue, digamos, de personajes del oficialismo rumbo al 2027 recorriendo el país, recorriendo sus estados, recorriendo sus municipios. Desde Andy López Beltrán en Tabasco hasta Andrea Chávez en Chihuahua y todo lo que cabe en medio. Dicen que son asambleas informativas. Estábamos escuchando a Ariadna Montiel, la presidenta nacional de Morena, diciendo que fue un encargo del partido para que continúen, digamos, llevando o acercando a las personas los programas de la 4T o impulsados por la 4T. Pero en realidad no son otra cosa que campañas formales adelantadas en violación a la ley electoral. No hay de otra. ¿En dónde está la autoridad electoral? ¿Por qué no les pone un alto? ¿Por qué no garantiza que la competencia rumbo al 2027 sea una competencia en términos igualitarios. No sé dónde está la autoridad electoral. María Marván, investigadora del Instituto de Investigaciones Jurídicas de la UNAM y ex consejera del Instituto Federal Electoral, entonces del IFE. María, siempre es un gusto platicar contigo. ¿Cómo estás viendo este tema de las campañas adelantadas? No es la primera vez que sucede, pero pues el nivel de cinismo yo creo que ya pues rebasa todo lo que los parámetros del decoro, María, no lo sé.
1: Mira, yo creo que claramente ya hay un entendido, uno, de que no se va a cumplir la ley, y dos, de que no va a haber autoridad que obligue a cumplirla. Y eso me parece muy grave.
3: Pues sí.
1: Porque si eso es con las pre-campañas, en el proceso de selección de candidatos, que se supone que para eso son las pre-campañas, pues no tenemos por qué pensar que no es en todo. Uh-huh. Y como bien dices, hemos visto un incremental cinismo que la verdad es que sí da vergüenza. Uh-huh. Y a mí me gustaría compartir una reflexión contigo, por supuesto, con tu auditorio, y es, yo creo que disfrutan rompiendo la ley, perdón que lo ponga así.
3: A ver, cuánto.
1: Pero ¿por qué cuando hablaron de reformas electorales, uh-huh, este año nunca hubo una propuesta del oficialismo y tampoco de la oposición, uh-huh, hay que reconocerlo, uh-huh, para cambiar la lógica de los tiempos electorales?
3: A ver.
1: Los tiempos electorales a los que nos metimos con las precampañas, el tiempo de campaña, la intercampaña, que marca qué día, a qué horas puedes decir qué cosas, qué días ya no puedes decir algo, la verdad es que son, desde mi perspectiva, un atavismo que venimos arrastrando desde el 2007 gracias a la reforma impulsada por Andrés Manuel López Obrador. Uh-huh. Y eso no se nos puede olvidar. Y ese atavismo, ha habido múltiples oportunidades de cambiarlo, de transformarlo, de suavizarlo y por lo menos de decir, hombre, si ya estamos abiertamente violando la ley, pues por lo menos deroguemos esa ley.
3: Claro.
1: Pero nunca se le ocurrió ni al partido oficial, ni a la presidenta, que es de Morena, en sus iniciativas de ley, ni a López Obrador, iniciativas que por cierto no pasaron porque pretendían otras cosas, tratar de meter orden, regresar a una legalidad que le diera legitimidad a las elecciones. La verdad es que disfrutan rompiendo la ley, disfruta viéndonos la cara, diciéndonos, no son precampañas, son visitas a domicilio, por Dios. Creo que nos deben un poquito más de respeto al público mexicano, al pueblo mexicano, a las audiencias, uh-huh, en lugar de estar haciendo reglas bastante cachirules, bastante malitas para proteger a las audiencias, que en realidad acaten la ley, y así creo que es como nos protegen mejor.
3: ¿Qué margen real de equidad hay, María?
1: Pues mira, cada día menos. El, uh-huh, problema no es nada más las pre-campañas, uh-huh, es con qué dinero se están haciendo esas pre-campañas.
3: Pues sí.
1: Porque no se rinde cuentas de esas precampañas, no sabemos en qué medida se mezcla el dinero de los gobiernos, porque no nada más es del gobierno federal.
3: No, estatales,
1: con los estatales, sí, exactamente, y seguramente hasta municipales, con el financiamiento que la Secretaría del Bienestar le da a los siervos de la nación, con el portar los uniformes de Morena. Me dirán, es que los chalecos guinda no nada más son de Morena, no, pero están identificados.
3: Claro.
1: Es tanto como decir, el verde, blanco y rojo no era nada más del PRI, como partido sí era exclusivo del PRI, el chaleco guinda es exclusivo de Morena, entonces en realidad hay una ruptura, creo yo, total e irremediable con la equidad en las elecciones y les gusta que esa ruptura sea el acabar con todo el entramado legal, menos cuando les conviene.
3: Sí. Ahora, la oposición perdida, ¿no, María?
1: Pues sí. Lleva perdida 8 años, seguimos igual.
3: O sea, no hay mucho que aportar al respecto. Es que eso también es muy impresionante. A ver, cuando los que hoy gobiernan estaban en la oposición, por la tercera parte de lo que ocurre hoy, pues digo, a ver, levantaban la voz, ponían el grito en el cielo, y con razón, no estoy diciendo que estuvieran exagerando. Muchas veces esas voces fueron los que terminaron cambiando y democratizando el sistema, entonces, bien. Pero por una tercera parte de lo que pasa hoy, la situación era un escándalo y la oposición en ese entonces tenía algo que proponer, algo que decir. No lo sé, María. Hoy, de veras, yo no sé en qué están.
1: No era solo el PRD, no era solo Morena.
3: No.
1: En realidad era una alianza opositora que buscaba democratizar al sistema. Hoy día, insisto, pues quién sabe dónde esté su discusión. Y pues como bien dijo en un grado ya máximo de cinismo ayer o antier la presidenta de Morena, pues si no les gusta que nos denuncien. Uh-huh. Y pues la verdad es que les viene dando exactamente lo mismo que los denuncien. ¿Por qué les da lo mismo? Porque el INE está cooptado y el tribunal no se diga.
3: Da igual.
1: Son suyos y resuelven como ellos quieren. Quizá entre eso la oposición ya se resignó a que tiene muy poco que hacer. No la justifico, no me alegra. Creo que debería de estar militante en contra de esto. Te decía yo hace un momento cuando empezamos con esta entrevista, por supuesto que esta reforma de marcar los tiempos de las precampañas, las intercampañas y las campañas, y decir exactamente qué se puede decir públicamente en cada momento, fue una camisa de fuerza inventada por Andrés Manuel López Obrador después del 2006. Eso es lo que me parece más desesperante.
3: Ahora, se vienen las elecciones. Ya la

0: de conversar contigo por el conocimiento que tienes del sistema político, del sistema electoral y, por supuesto, por tu paso por el IFE. Gracias, María.
1: Gracias a ti. Muchas felicidades por este nuevo espacio.
0: Gracias. Un abrazo. María Marván, la única mujer consejera presidenta del Instituto Federal Electoral en su momento, María Marván. Las 8:44 a.m. Vamos a la pausa. 5543-77125, nuestro WhatsApp aquí en cabina. Ya está por acá mi querido Oscar Valderas con su Nación Criminal. En unos minutitos más lo tendremos por acá en cabina. Yo soy Ana Francisca Vega. No se vayan. Tenemos mucho al volver.
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0: Ya me andaban preguntando que dónde estabas, Oscar Valderas. Me da gusto que estés aquí, esta es tu cabina, pero muchas gracias de veras por aceptar que esta nación criminal tuya, que tanto nos ha enseñado y que tanto nos ha mostrado las operaciones criminales en México, pues siga teniendo vida y sigamos contando historias por acá. Así es que bienvenido.
15: Ay, Ana, muchas gracias. Buenos días. Híjole, la verdad es que el agradecido soy yo que hayas aceptado que Nación Criminal continúe en este tu espacio, tu nuevo espacio, tu nuevo horario. Porque además que estoy seguro que la vas a romper, que te va a ir muy bien, que nos va a ir muy bien. Estoy seguro que estas historias son pertinentes. Sí, la verdad es que... Sí, sí. Hay pocos espacios en radio como Nación Criminal en el que puedo desarrollar con una libertad.

0: libertad absoluta los temas. Y fíjate, justo lo que te presento hoy y lo que le presento al auditorio es justo el producto de que mucha gente ya tiene confianza sí. en este espacio y se atreve a pasarnos información, a contarnos cosas que puede ser una cosa hiperlocal, como lo que te presento hoy, que son dos municipios en Michoacán, Tomiscatío y Arteaga, pero que en el fondo reflejan un panorama mucho más grande, que es la gobernanza criminal. Y cómo, como decía este fiscal italiano Giovanni Falcone, ante la ausencia del Estado, lo que vemos es cómo se comporta la arrogancia del crimen organizado.
1: Sí, sí, sí. Es muy impresionante lo que nos vas a presentar hoy, porque sí, efectivamente refleja, es un botón de muestra de algo que seguramente está ocurriendo en
0: Exacto.
1: miles de comunidades a lo largo y ancho de nuestro país. ¿Te parece si lo...?
0: Claro que sí.
1: Lo escuchamos. Venga.
2: Pensábamos que estaban acabados, pero nos equivocamos. Siguen vivos, aferrándose al dinero que extiende el cobro de derecho de piso como un tanque de oxígeno. Son los Caballeros Templarios, el cártel religioso que engendró Nazario Moreno, el más loco, un narcotraficante que se creía Dios en la tierra y afirmaba que había resucitado con la misión divina de controlar el tráfico de drogas por el Pacífico mexicano. En 2013, fueron noticia nacional por los abusos contra los michoacanos, tan violentos que provocaron el movimiento de autodefensas que encabezó el doctor José Manuel Mireles.
3: Simplemente nos armamos y los sacamos.
2: El gobierno, acorralado por la presión ciudadana, los persiguió con fiereza. Cayeron sus líderes, la Tuta, el Tío, el Cenizo, y el grupo se dividió dejando moribunda la marca criminal. Los creíamos extintos, pero en Acción Criminal tenemos sus pruebas de vida. Un informante anónimo nos ha compartido las listas de pagos que reciben los Caballeros Templarios por extorsión en dos municipios que aún controlan, Arteaga y Tumbiscatío, en la Sierra Costa Michoacana. Están escritas a mano, en hojas de cuaderno, arrancadas por las cobradoras y cobradores, a veces menores de edad, quienes deciden quién vive y quién muere con un bolígrafo. Tal persona ya pagó, tal otra no, y debe sufrir las consecuencias. En las hojas se refleja un régimen criminal brutal. El cártel exige el típico derecho de piso que liquida los negocios pequeños. 1,000 pesos por semana a un hotel que casi nunca tiene huéspedes. 1,000 pesos cada 7 días a una joyería que vende poco. 200 pesos cada domingo a un modesto cibercafé que apenas tiene para pagar el internet. Pero los otros cobros son inhumanos. En otras hojas no hay nombres de negocios, sino nombres propios. La fuente asegura que es porque el cártel cobra a cualquier habitante por vivir, por respirar, solo por existir en Arteaga y en Tumbiscatío. Y el monto de la extorsión se define según el trabajo de las personas. Profesionistas y profesores, que usualmente cobran un salario quincenalmente, pagan 1,000 pesos cada 2 semanas. La gente de oficios, que cobra por trabajo hecho, como electricistas, mecánicos o cocineras, pagan de 200 a 500 pesos cada semana. Nadie se salva. Pagan por existir familias con niños pequeños, adultos mayores y enfermos. De acuerdo con las listas, solo el 25 de mayo de 2026, entre cobros a cocinas, jugueterías, una iglesia, profesores y vecinos, los Caballeros Templarios recaudaron en unas horas y en unas pocas calles casi 20,000 pesos en efectivo, dinero con el que compran armas, municiones y sobornan autoridades. Es un esquema criminal tan intensivo que incluso quienes cobran se quejan. En una de las hojas con nombres y montos recaudados se lee agotadas al 1,000, 8,000 y una carita triste dibujada a mano. Por la letra y el lenguaje, es posible que se trate de un adolescente o un joven que apenas empieza su carrera criminal. Las consecuencias de no pagar son conocidas en esos dos municipios michoacanos que juntos suman unos 25,000 habitantes. El entierro o el destierro. Acabar en una fosa clandestina o huir dejando atrás animales de campo, mascotas, negocios y la casa familiar, siempre dejando endosadas las escrituras. La mayoría de los desplazados escapan hacia comunidades donde hay más exiliados, como Plan del Valle, Charco del Toro, Loma del Macho, o un lugar cuyo nombre explica el sufrimiento de quienes ahí se establecen, el Cerro del Calvario. La fuente apunta a los responsables, 3 líderes criminales protegidos por servidores públicos, el Miguelito, la Moneda y un viejo conocido de la región, Flavio Gómez, hermano de la Tuta, quien hoy duerme en Estados Unidos tras ser expulsado del país por el gobierno mexicano. La vida en ese rincón del país no es vida. Se sufre y trabaja a diario para pagar a los verdugos, esos que el país creía extintos y que hoy intentan volver a crecer, aprovechándose de que el gobierno de Estados Unidos no los ha declarado todavía como un grupo criminal terrorista. Los Caballeros Templarios no resucitaron como predicaba su fundador Nazario Moreno, el más loco. En realidad, nunca murieron. Aprendieron a subsistir alimentándose del trabajo ajeno, del miedo y de la corrupción. Hoy en Michoacán, hasta sobrevivir tiene dueño. Mientras el gobierno siga abandonando a los suyos, los criminales cobrarán caro esa soledad.
1: Ay, Oscar Valderas, qué cosa, ¿eh?
0: Qué historia, Ana, porque, a ver, de algún modo nos habíamos acostumbrado, lo voy a poner entre comillas porque no nos podemos normalizar en esa violencia, a que el cobro de pisos hacía los negocios. Uh-huh. Pero el hecho de que ya se cobre por existir, sí, por respirar, uh-huh, simplemente por vivir en el municipio, y que además estas personas, los caballeros templarios, puedan poner una tasa así absolutamente arbitraria en el cual, ah, bueno, eres profesor o tienes una licenciatura, 1,000 pesos cada quincena. Y si eres un hombre o mujer de oficio, si eres cocinera, si eres un herrero, si eres un electricista, 200 a la semana. Esos 200 pesos para muchas familias es la diferencia entre pagar medicinas o no, uh-huh, entre comer carne o no, uh-huh, entre darle leche al niño o no. Y entonces, este impuesto terrible es además el tanque de oxígeno para este grupo criminal, los caballeros templarios, que pensábamos hace mucho tiempo que habían desaparecido. Ayer el propio secretario Omar García Harfuch anunció que habían detenido una célula de los caballeros templarios dedicada a la extorsión, sí, la detención de un líder criminal conocido como el X1. Y en redes sociales mucha gente empezó a preguntarse, ¿a poco existen? ¿Todavía viven?
1: Sí, sí, sí, sí.
0: No, porque habíamos visto cómo en 2013, cuando se levantan los autodefensas michoacanos, pues el gobierno se les va a los caballeros templarios y supuestamente los habían acabado. Bueno, no están acabados y siguen chupando, viviendo, extrayendo de esto.
1: ¿Sabes lo que me deja un poco los, incluso los, si nos están viendo por YouTube, lo que me deja ver los recibos, ¿no? Las listas con los nombres de las personas y la profesión y lo que les cobran, es el despliegue hormiga, ¿no?
0: Sí.
1: O sea, es literalmente. Estos sí también son casa a casa, así como las campañas, no campañas de Morena, estos también andan
0: como,
1: así.
0: Como encuesta de Inegi.
1: Como encuesta de Inegi, casa a casa. O sea, es un control. Imagínate el pánico, Oscar, de que, pues no sé, cada miércoles llegue alguien a cobrarte porque pues, tu familia es de 4 personas, tus hijitos, tu esposo. ¿Qué nivel de pánico es ese para vivir?
0: Sí, sí, y tienen censada la población. ¿Saben en qué casa vive qué familia, con qué nombre, con cuántos hijos, con cuánto dinero cuentan o cuánto no cuentan? Y además, en el fondo, Ana, son las listas de la muerte. Uh-huh. Porque
1: sí, pues no pagas y ahí te verás tú, ¿no?
0: El adolescente que cobró, él tiene el poder para decir, Oscar pagó, entonces vive una semana más. Ana no pagó, entonces entierro o destierro. O fosa clandestina, o se tiene que ir de la comunidad, a ver a dónde, y tiene que dejar atrás la gallina, el becerrito, también el perrito, el gatito, el negocio familiar, los vehículos, todo. Y además, cuando se van, tienen que dejar endosadas las facturas. De otro modo, no pueden salir del pueblo.
1: Yo no descartaría que incluso las personas dedicadas a cobrar, a hacer estos cobros, reúnan mucha más información que nada más. ¿No? O sea,
0: claro.
1: Oye, pues estos acaban de comprar un cochecito nuevo, estos le están poniendo piso a su casa, estos, pues porque de ahí hay más lana, ¿no? Seguramente.
0: De todo. Es vivir con el costo probablemente de Dinamarca, porque es una vida carísima, todo tiene un impuesto, el legal y el ilegal, entonces todo es mucho más caro. Claro, con la calidad de vida de un territorio dominado por el crimen organizado, donde además todo mundo tiene miedo. Yo lo decía así. Hay lugares en México donde solamente se dividen dos tipos de personas, los temidos y los temibles.
1: ¿Y dónde está la estrategia de la extorsión bajada a ese nivel?
0: Pues no se ve.
1: O sea, no, es que ¿cómo haces para combatir algo así?
0: Es terrible porque, claro, el gobierno federal parece que va a ir apagando fuegos, ¿no? Tiene que ocupar ahora lugares como Uruapan o algunos lugares de Tierra Caliente, por la presión que ejerció Estados Unidos sobre el aguacate, entonces para allá se dirige y hay buenos resultados, pero luego la ocupación militar pues, se tiene que retirar, ¿no?
1: Claro,
0: y entonces vuelves a dejar a la gente en desprotección. Y esto, como tú decías, Ana, este es un botón de muestra. Lo que pasa en Tumbiscatío y Arteaga es probablemente lo que está pasando en muchas comunidades, en Tamaulipas, en Guerrero, en Sonora. Entonces, mira, es mostrar esto que está pasando, esperando que la autoridad actúe específicamente estos dos municipios. Y de vuelta, pues agradecerle a la gente la confianza que tiene en este, sí, espacio en MBS Noticias para contarnos estas cosas, para mandarnos las listas que la gente que nos sigue en televisión y YouTube ya vio. Y bueno, pues poner atención a este tema.
1: Que además, pues totalmente normalizado, ¿no? Por parte de, de la sociedad. O sea, es su vida, es lo que tienen que hacer. Así como tienen que ir al mercado, como tienen que llevar a los niños a la escuela, como tienen que ir a misa, si es que van a misa o a cualquier... pues tienen que hacer su pago.
0: Sí, los presupuestos familiares.
1: O sea, es
0: familiares.
1: Parte de, ya, eso es como el...
0: Ándale, como cuando apartas, dime, pues, tanto para la luz, tanto para el gas, tanto para tal. O sea, siempre, ¿no? Tienes que apartar tanto para el impuesto, tanto para el derecho de piso. Y muchos de los negocios tampoco pueden prosperar, ¿no? O sea, yo ponía ahí el ejemplo de un cibercafé, 200 pesos cada semana, que apenas tiene para pagar el internet y tiene que sacar 800 pesos al mes, 200 a la semana.
1: Para pagarle sus...
0: Para pagar, pues claro, pues ¿cómo va a tener clientes si el internet está lento? ¿Cómo va a tener gente que vaya a hacer ahí la tarea si las computadoras no están actualizadas? Es un círculo vicioso que termina por asfixiar y controlar cada aspecto de la vida.
1: No, pues ¿cómo creces con algo así, no? O sea, ¿cómo prosperas con algo así? Oye, hay un tema que creo que vale la pena tocar, que tiene que ver con esta creciente capacitación del gobierno de los Estados Unidos a personal mexicano en el tema de los coches bomba.
0: Sí.
1: A ver, platícanos un poquito de qué es lo que está pasando ahí, que no se sabía mucho sobre esta capacitación, pero el hecho de que ya estén siendo capacitados para desactivar y para detectar coches bomba, pues seguramente quiere decir que hay alguna preocupación muy concreta al respecto, ¿no?
0: Sí, los coches bomba fueron un fenómeno que vivimos en México a partir de 2010. Casi es como el inicio del uso de los explosivos ya como un artefacto de manera regular del crimen organizado. Principalmente los vimos en Ciudad Juárez, ¿no? En esta guerra terrible entre el grupo de la línea del cártel de Juárez y el cártel de Sinaloa. Y luego parecía que había desaparecido un poco, que ya no eran tácticas que ocupaba el crimen organizado, hasta que el cártel Santa Rosa de Lima, el primer cártel guachicolero, los vuelve a ocupar en Guanajuato, pero los pone junto a refinerías como una manera de presionar para que no se hicieran los patrullajes de vigilancia y pudieran pinchar los ductos de Pemex. Ahora, por algún tipo de información que se tenga en Estados Unidos, volvió la preocupación del coche bomba. Y esto es a partir de lo que vimos en Cagayana, Michoacán. ¿Te acuerdas de este coche bomba rarísimo que de vuelta nos regresó a los peores años de los inicios de la guerra contra el narco? Pareciera que a partir de ahí hubo una preocupación creciente de Estados Unidos. No sabemos con qué información, pero algo les movió. Y yo creo que tiene que ver con que cada vez vemos un mayor uso de explosivos por parte del crimen organizado. En drones, por ejemplo, que es un fenómeno relativamente nuevo, tendrá unos 5 años que discutimos drones explosivos. También, por ejemplo, minas personales que están, por ejemplo, en la frontera entre Michoacán y Jalisco y también en el norte de Tamaulipas. Y tenemos también, por ejemplo, el fenómeno de estos artefactos caseros que son con una especie de bombas de fragmentación que tienen clavos, rondanas, que volvieron a ser parte del crimen organizado. Entonces, seguramente hay alguna información que tiene Estados Unidos que se le está pasando al gobierno de México y que además con la nueva generación de explosivos, que son más baratos y cada vez más letales, están viendo que hay una amenaza probable y que puede tener relación con que algunos grupos del crimen organizado se sienten ya muy agraviados por estos traslados de capos hacia Estados Unidos y van a intentar presionar que no los detengan y no los manden ejerciendo esta violencia. Y no hay que olvidar que además un coche bomba pues es relativamente una gran herramienta para el crimen, porque no necesitas tener gente en el sitio.
1: No, nada.
0: Nada, estacionas el vehículo, colocas el explosivo, y hoy ya cualquier dispositivo, incluso controlado por el teléfono, puede hacerlo explotar de manera remota. Entonces maximizas los daños y minimizas los riesgos de que alguien se haya detenido y que por esa detención haya una filtración de información y alguien más, otros grupos, empiecen a caer. Pero mira, algo vieron, Ana, que no conocemos nosotros, que son a nivel de mesas confidenciales, pero sí es relevante y hay que poner atención. ¿Qué nos quiere decir esta capacitación que están recibiendo? ¿Cuáles son los riesgos?
1: Tremendo lo que está ocurriendo. Óscar Valderas, te agradezco muchísimo. Nos vemos por acá el próximo miércoles y que tengas lindo día.
0: Gracias. Igualmente, Ana. Buen
1: Gracias.
0: Día.
1: Gracias. Las 9:03. Vamos a la pausa. Tenemos más al volver.
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1: 8 de la mañana ya con 11 minutos. Bienvenidas, bienvenidos al punto exacto de hoy. Mi nombre es Raúl y tengo el honor, el gusto, el placer, el gozo, el agasajo total de acompañar tu mañana desde este momento y hasta las 12 del mediodía en este programa, tu programa El Punto Exacto, donde juntos hacemos comunidad y donde juntos llevamos a cabo este programa, porque ustedes que me están escuchando son parte fundamental de cada uno de los proyectos de XFM 104.1, pero también 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Y exactas, exactos, como siempre, como todos los días, invitarles a que se queden con nosotros. Segundo a segundo, minuto a minuto, hora tras hora, estamos cada vez más cerca del fin de semana. No hay que bajar el ánimo, no hay que bajar la pila. Al contrario, hay que escuchar la Estación Naranja para que canción tras canción de la programación exacta que está diseñada específicamente para que tengas una mañana, una tarde, una noche, un día entero repleto de energía naranja, lo aproveches al máximo. Así que quédate con nosotros, disfruta de cada una de la programación que tenemos, secciones, invitados, dinámicas, retos, promociones. Ya sabes, es la fórmula perfecta escuchar la Estación Naranja. Quédate con nosotros, disfruta también de lo que tenemos en redes sociales para ti, porque nos puedes seguir obviamente como Ex Ensenada en Facebook y XFM 104.1 Ensenada en TikTok y también en Instagram. 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Y solamente como Exa Ensenada, así tal cual, en redes sociales de Facebook, ¿sale? 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

Estar ligado a la estación naranja, ahora sí como nosotros lo decimos, en todas partes. De esta manera comenzamos el punto exacto de hoy, deseándote que tengas una extraordinaria mañana, excelente mitad de semana, ya casi llega el fin de semana. Ánimo, no te me desanimes y vamos a escuchar buena música. Esto es Rihanna a través de XFM 104.1 con la rola que lleva por nombre Love on the Brain. Regresamos en un momento más. De esta manera comenzamos el punto exacto y en todas partes, ponte exa.

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1: 8 de la mañana ya con 32 minutos. Estamos en tiempo, en forma para empezar con las Exa News. Lo que pasa es que acá me llega un mensaje que me... Chale, muy bien, ahorita lo checamos, dame chance. Vamos con la Exa News, por supuesto, con este espacio informativo de entretenimiento en donde usted se divierte y también se informa, patrocinado también, por supuesto, por nuestros amigos de INUE Universidad, que te ofrece licenciaturas e ingenierías. 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Tenemos nada más y nada menos que el reporte ciudadano con nuestros reporteros, por supuesto, que andan en calle, que andan en campo. Pero si usted también en su colonia, en su calle, en su cuadra, anda pasando algo que quiere comunicar, una fuga de agua, una coladera que está destapada, un alto que se ha caído, un semáforo que no está funcionando, un poste o unos cables de luz que estén sueltos, que estén... pues en una zona a lo mejor un tanto peligrosa para la gente que va caminando, para la gente que anda del diario, como dicen por ahí. Si hay en su colonia a lo mejor algún perrito que esté amarrado en el techo, quiere compartir ese reporte ciudadano, también lo puede hacer, porque recuerden que eso ya es penado con cárcel, maltrato animal. También si hay alguna manifestación, alguna calle que esté en mantenimiento, están pintando alguna calle, ya ve que luego la división de los carriles, las letras de alto, etcétera, y pues nos quiere usted comunicar para que nosotros podamos darle la vuelta a ese punto exacto, buscar una ruta alterna y llegar directamente a nuestro destino con bien y a tiempo. Lo puede hacer a través del 646-128-4601. Ya llegó, ya está aquí mi querido Gus desde las calles, que le ponemos estrellita una vez más, porque es muy puntual y siempre tiene una gran, gran información que compartir con nosotros. Vámonos directamente al reporte ciudadano.
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2: ¿Qué tal, Raúl? Muy buenos días. Hoy te mando un reporte ciudadano. Fíjate que ando por la avenida Pedro Loyola, a la altura de Loma Dorada, más o menos.
1: Ajá.
2: Antes de llegar al...
1: ¿A la Macro?
2: A la plaza grande esta de Macro Plaza, y hay un carro averiado.
1: Ok.
2: Hay un carro averiado ahí con una llanta, parece que se le salió la rótula o algo así. Uy. Y está ocasionando, pues ahora sé que bastante tráfico ahí. Hay ya un poco de tráfico y pienso que mientras no lo retiren va a estar complicado el tráfico por ahí, para que tomen sus precauciones. Loma Dorada sobre Pedro Loyola, para 104.1, Gusto de las Calles, Pontexa.
1: Muchísimas gracias, mi querido Gus, ya lo escuchó, por ahí hay una situación mecánica, esperemos que no se haya elevado, que no haya llegado al punto de que sea un accidente, que no haya pasado más allá de que, bueno, se salió la rótula, alcanzó a frenar, alcanzó a echarse un ladito, qué sé yo, o está bien la persona. Eso es lo más importante, sin duda es lo más importante. Hay que llamar evidentemente a una patrulla o hay que auxiliar a la persona si es que lo necesita, pero usted ya está informado de que por esa zona de Loma Dorada, si mal no recuerdo, casi llegando a Macroplaza del Mar, sobre la Pedro Loyola, por la zona de Punta Banda, ahí está un vehículo, o estaba un vehículo, porque... el reporte ciudadano lo hizo mi querido Gus iniciando el programa. Ya ahorita han pasado unos 20 minutos aproximadamente. Entonces esperemos que ya esté más ligera la situación del tráfico. Y si usted tiene oportunidad de darle la vuelta a ese punto exacto, pues no pase por ahí, váyase por Reforma directamente. Tenemos por acá un reporte ciudadano incluso en video. Nos lo mandan en video. Escuchemos.
3: Fíjate que ando aquí por Puerto Azul y ahorita me paré y te das cuenta, ya taparon la fuga, Raúl.
1: ¡No!
3: Felicidades, taparon la fuga. Todavía se ve ahí cómo se está tirando, cómo se estuvo tirando el agua, pero ya está tapada. Muchas felicidades a los de Césped. Aquí Langostino desde las calles, Ponte Exa.
1: Venga, hay que celebrarlo, vámonos, hay que aplaudir todos de pie. El Langostino nos había estado diciendo muchas de las veces, ¿verdad?, que estaba la fuga constante, que estaba la fuga, y que no paraba la fuga y que se estaba terminando, bueno, no terminando, que se estaba derramando, vaya, el vital líquido. Y hoy ya nos comparte esta información, que incluso ya les pusimos su fanfarria, porque parece que ya está detenida la fuga de agua que él nos estaba platicando y que constantemente hacía el reporte que no se atendía, y parece que ahora sí ya le dieron prioridad y se lleva nada más y nada menos que las fanfarrias del día. ¡Qué cosa! ¡Cómo nos encanta! Nos encantan las fanfarrias, la verdad que sí. A lo mejor por ahí todavía hay un poquito de fuga, ¿no? A lo mejor unas gotitas, a lo mejor algo, pero no es lo mismo de que el chorro esté corre y corre y corre y corre. Oigan, está grabando por acá el Langostino todavía. ¡Qué curioso nombre! Tenemos participación, escuchemos.
4: Y parece que ahora sí.
3: Y mi ausencia fue por andar tanto en el agua que hasta el teléfono se me cayó al agua.
1: ¿Cómo crees, Langostino?
3: Con sus reportes.
1: Oye, Langostino, vives en el mar, hermano, ¿no? Cuando paseaba por el fondo del océano, me enamoré de un hermoso. Tienes que traer tu protector del celular. O traer un celular que sea contra el agua. Pero es que luego tú vas muy profundo, ¿va? Al mar. Y luego creo que resisten cierta cantidad de metros abajo del agua. No sé cómo vaya a estar el asunto, pero precaución, mi querido Langostino, si no luego nos quedamos sin tu reporte ciudadano, que es muy bueno. Vamos ahora con la información de los deportes. El Pibe Loco ya está aquí.
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5: Mis queridas exactas y exactos, yo soy el Pibe Loco de los deportes. Claro que yes, claro que yes. Mucha información deportiva el día de ayer. Empecemos con la MLB. Yankees 4-1 Marineros, muy bien. Boston pierde 5-3 con Toronto, muy mal. Padres 11-2 a Milwaukee, súper bien. Dodgers 5-4 a Kansas, bien. Y Gigantes 4-1 Astros, muy bien. En el básquetbol femenil, Indiana con Clark, la jugadora mejor pagada en la liga y que ha hecho cambios impresionantes, le aplasta a Nueva York 106-92. Los Ángeles pierden con Phoenix 94-87. Y Washington pierde con Las Vegas 86-76. Se está poniendo muy bueno eso. El Canelo sigue su preparación para su pelea en Arabia contra Cristian, el camerunés. Isaac del Toro se prepara para el Mundial de Ciclismo. Venga, Isaac, estamos contigo, sobre todo después de lo que hiciste con tu novia. Muchas felicidades. Y en la League Cup, donde los equipos mexicanos se enfrentan a los de Estados Unidos, unos muy bien, otros no tan bien, pero ahí vamos. Pumas, bien, Pumas. En penales, gana 3-2 a Columbus. El Atlas, sí señores, el Atlas después de ir perdiendo 1-0 con Cincinnati, le da la vuelta y le gana 2-1. Muy bien. El Atlante, al revés, iba ganando 1-0 y le dan una paliza 3-1 al Atlante. Normal. Pachuca bien, 1-0 a Charlotte. Los Tigres 5-4 en penales a Vancouver. Y a Juárez me lo aplastaron el Real 3-0. Eso sí, dolió. No se les olvide que mañana empieza la NFL. Va a estar buenísimo. No dejen de seguirme en TikTok, pibe 5002 en minúsculas, pibe. Con B de bueno, sí, muy bueno. Y la siguiente frase pareciera que es una frase de Raulito. Y dice así: escoge un trabajo que ames y no tendrás que trabajar un solo día de tu vida. sí o no, Raulito, disfruten y trabajen en algo que les agrade o los apasione. Pero lo mejor de todo, en todas partes, ponte Exa. Adiós.
1: Mi querido pibe loco, tienes tu razón. No somos árboles para llegar a un lugar y quedarnos ahí para siempre, para toda la vida. A veces, hasta los mismos árboles los sacan de ahí con todo y su tierra y los colocan en un mejor lugar. Así que vámonos ahora con la nota verde. ¿Sabía usted acerca de la cola de las ballenas? Dice mi querido Capturaleza, ¿la cola de las ballenas o sus huellas dactilares? ¿Será que cada cola de cada ballena es diferente y hace referencia como a lo de las huellas dactilares? Y incluso creo que las papilas gustativas también de los humanos son diferentes absolutamente y nos dan una identidad, ¿eh? La dentadura también, los dientes son muy únicos. Vamos con la información de la nota verde, escuchemos, traigo curiosidad.
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4: Buenos días, amiguitos de la nota verde. Espero que estén bien. En esta ocasión vamos a manejar el tema referente a la cola de las ballenas. ¿Ustedes sabían que se puede identificar una ballena por ver solamente su cola? Cuando pensamos en esos animales enormes, acuáticos, marinos, probablemente imaginamos su enorme tamaño. Pero hay una parte de su cuerpo que puede revelar muchísimo sobre su identidad, que es su cola, conocida científicamente como aleta caudal. En algunas especies, especialmente en las ballenas jorobadas, la parte inferior de la cola presenta una combinación única.

0: seguir los movimientos de los individuos a lo largo del tiempo, estudiar sus rutas migratorias, conocer cuánto viven, identificar a las madres, crías y estimar el tamaño de las poblaciones. Además, las cicatrices pueden contar parte de la historia de una ballena. Algunas son consecuencia de enfrentamientos con otros animales, mientras que otras pueden ser provocadas por redes de pesca o colisiones con embarcaciones. Lamentablemente, en algunas zonas no se respeta las zonas de pesca o el contacto que tienen que tener con las ballenas con respecto a estas agencias de turismo. Así que la próxima vez que veas una ballena sacar la cola, recuerda que no estás viendo simplemente una cola, estás viendo una especie de documento de identidad natural, una característica que permite a los científicos reconocerla y seguir su historia a través del océano, porque el mundo de las ballenas, cada cola cuenta una historia diferente. Yo soy Capturaleza y esto es Ponte Exa.
1: Muchísimas gracias, mi querido Capturaleza. Siempre nos sorprendes con la información que traes para nosotros. Fíjate que hoy uno iba a saber que la cola de la ballena le da una identidad única, le da su personalidad y se puede distinguir a través de los años. A lo mejor por la misma zona, por el mismo espacio, ¿no? Si no es que son de estas ballenas que tienen el proceso de migración. Entonces, si una ballena es endémica y se queda ahí, se puede reconocer muchas de las veces por la cola, por alguna cicatriz, por alguna mancha, por alguna característica específica, y a lo mejor hasta ponerle un nombre, ¿no? Como nosotros aquí le poníamos a la foca Pancho. Ya después eran como 100 Panchos y ya no sabías cuál era originalmente el Pancho. Y hacíamos un Pancho porque no encontrábamos a Pancho. Oh, que la... Entonces, eso le da la identidad a las ballenas. La cola, fíjate. La curvatura, la forma, el color, el tamaño, como les decía, si tiene alguna cicatriz, si tiene algún color, alguna mancha, qué sé yo, y podemos darle seguimiento a este espécimen durante mucho, mucho, mucho tiempo, si es que seguimos observando las colas de las ballenas, Enrique, las colas de las ballenas que andan por ahí acercándose. Regresamos, vamos ahora con la información de la mini efeméride.
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1: Ya llegó, ya está aquí la información con la mini efeméride con nuestro corresponsal Exakid, Iván Daniel. Adelante, ¿hoy qué se conmemora, qué se festeja, qué se celebra? Escuchemos.
3: Buenos días, Raúl.
1: Hola, muy buenos días. Igualmente.
3: Todos los días también te voy a decir eso porque pues, también te quiero decir buenos días.
1: Ay, qué padre.
3: Y ahora sí empezamos.
1: Dale.
3: Hoy, 12 de agosto,
1: ¿sí?
3: Día Internacional de la Juventud.
1: Wow.
3: Busca dar voz a los jóvenes y promover su rol en la sociedad global. También Día Mundial del Elefante.
1: Wow.
3: Crea conciencia sobre la protección de estos animales y por último, Día Mundial del Disco de Vinilo. Festeja la cultura y vigencia de este formato musical. Ponte Exa.
1: Gracias, mi querido Iván Daniel. Fíjense, hay día del disco de vinilo. ¿Tú los llegaste a escuchar, Enrique? ¿Sí? ¿Los discos de vinilo? ¿Sí? El Enrique dice que sí, que él sí los alcanzó a escuchar, que todavía tiene algunos por ahí en su casa. Pero bueno, muchísimas gracias por la información. Y mira, tenemos aquí al festejado. Hoy, ahí está. El elefante. Hoy es Día Mundial también del Elefante. Hay muchos que les gusta el elefante. Dicen que el elefante tiene una memoria impresionante y que tiene mucha sabiduría. Incluso, ¿verdad, Enrique? Hay unas cerámicas que son de elefante que tienen un significado de si tiene la trompa abajo, si tiene la trompa en medio, si tiene la trompa muy arriba. Significan abundancia, salud, prosperidad, etc.

0: Tienen un significado bastante, bastante interesante. Y hoy que es Día del Elefante, si a usted les gustan los elefantes, pues no sé, véanse la película de Dumbo, pudiera ser. Véanse la película del Rey León, ahí también salen algunos elefantes. Vámonos ahora con el espacio humorístico de El Punto Exacto en las Exa News.
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2: ¿Qué dijiste, Raúl?
0: Ya se me hacía, ya se me hacía.
2: Oye,
0: ¿qué rollo?
2: Buenos días.
0: Buenos días.
2: Ahora te traigo nomás un chiste.
0: ¿Cómo? Oye, que nada más uno.
2: Ahí tienes que. Van tres tartamudos en una moto.
0: Hijo de.
2: Ahí van, ¿no? Y que iba manejando.
0: Ajá.
2: Iba otro atrás. Y otro hasta atrás, ¿no?
0: Sí.
2: Y el del medio empieza. Jaja, jaja. Jaja, jaja. Y el que iba manejando. ¿De qué te ríes? Y le acelera más. Y luego otra vez. Jaja, jaja. Jaja, jaja. Hombre, ¿de qué te ríes? Y le acelera más. Y cuando ya llegan al semáforo, dice, bueno, ¿tú de qué te estás riendo? Y le dice, jaja, jaja. Jaja,
0: Jaime se cayó. Yo pensé que ibas a decir Javier, pero mira, dijiste Jaime. Pobre Jaime, ya se había caído quién sabe cuántas cuadras atrás, quién sabe cuántos kilómetros atrás, y todavía el que iba manejando le iba dando más recio, porque pensaron que se iba burlando. Eres bien canijo, eres candela, pero ahí está. Vámonos ahora con los segundos en Alfa para el bienestar de nuestro cuerpo en pasos muy sencillos y muy prácticos que podemos realizar desde casa, desde nuestro espacio de trabajo. Desde donde nos encontremos en este momento.
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0: Muchísimas gracias, mi querido Francisco Acosta, que ya andamos viendo por ahí organizando el tiempo porque necesitamos una alineación ya, Enrique, ¿eh? Pero ya, Enrique, la postura que tenemos al sentarnos, el tiempo que pasamos sentados, sí nos llega a afectar mucho. Nos llega a afectar mucho y bloquea por ahí, para quienes somos creyentes, bloquea el flujo de la energía para tener el bienestar que queremos del día a día. Enrique dice que quiere alineación y balanceo, pero de su unidad, de su carro, ¿no? Ese es con el mecánico, Enrique, qué bárbaro. Vámonos con el dato del ¿sabías qué? Vamos a la salida de las Exa News y regresamos en un momento más. No se me vaya, y en todas partes, Fontexa.
1: ¿Sabías qué?
4: Dormir la siesta procede de la antigua Roma, donde cuando la luz del sol era más fuerte, era utilizada para descansar.
1: Usted ya está informado. Hasta aquí nuestro reporte exacto. Estas fueron las Exa News del día. Regresamos a la programación habitual. ¿Estás listo para saltar? Saltar y saltar de la emoción.
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1: 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Regresamos en un momento más y en todas partes, siempre, siempre, ponte Exa.
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0: 10:03. 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
1: 10 de la mañana ya con 18 minutos, estamos en mitad de semana y es momento de relajar un poquito, nada más un poquito, tampoco nos vamos a poner tan serios, el cotorreo para poder hablar de salud y bienestar. Acuérdense que aquí la prioridad es la cultura de la prevención y una vez más está con nosotros nuestra querida y entrañable Ali. Ali, buenos días, ¿cómo estás?
2: Hello, hello, muy feliz de estar compartiendo nuevamente y pues como bien lo dices con... prevención ante todo de salud y con una gran invitada, Raúl.
1: Cuéntanos a quién tenemos en cabina, sí. repitiendo turno, pero nos encanta que venga.
2: Ya la consideramos como de casa, ya es como nuestra odontóloga de cabecera. Bienvenida, Dania, ¿cómo estás?
3: Hola, buenos días a todos. Muy bien, emocionada de volver. Y estoy feliz de estar aquí acompañándolos con ustedes.
1: Contenta y ya planeando vacaciones y de todo. No, acá andamos, no, pero sí, dándole tips a la Ali para que se vaya de vacaciones, claro. Y cuánta cosa. Pero algo muy importante, mi querida Ali, antes de irnos de vacaciones, antes de hacer la planeación de a dónde vamos a ir, a dónde vamos a salir, qué vamos a comer, qué película vamos a ver y todo eso, hay algo muy cotidiano que muchas de las veces no nos damos cuenta y que puede ser una gran señal de que algo está sucediendo en nuestra boca. Hoy vamos a platicar acerca de esas señales, de esas red flags, como dicen los chavos ahora, o de esos puntos que muchas veces son muy cotidianos o que pues no le tomamos un tanto de importancia, pero que pudieran, como estaba diciendo hace ratito, pues demostrar o decirnos que hay un signo de alerta, ¿no, doctora?
3: Así es. Muchas veces en los pequeños detalles está todo.
1: Todo. Es donde se marca la diferencia, dicen por ahí.
3: Sí, así es.
1: ¿Cómo pudiéramos empezar a notar algo que sucede en nuestra boca? Porque muchas de las veces hay dolor, muchas veces hay inflamación, muchas veces hay una coloración distinta, pero muchas otras no hay absolutamente nada y pensamos que todo está normal. ¿Desde dónde podemos empezar de lo más básico hasta lo más alarmante? Vamos recorriendo punto por punto y vamos conociendo cuál pudiera ser la posible causa.
3: Ok, de lo más básico, como ya mencionaste, o muy común, pues es el sangrado. Evidentemente, okay, a veces no genera dolor este sangrado, pero sí tiene un porqué, ¿no? Debido a la inflamación. También hay detalles como la movilidad de los dientes.
1: Ok.
3: A veces la enfermedad periodontal, alguna vez que yo los vine a visitar, tocamos ese tema.
1: Claro.
3: Que es la enfermedad de las encías. Entonces, ese tipo de enfermedades no genera dolor, pero te das cuenta, uno, con la presencia de sarro, uh-huh, y dos, con la movilidad dental.
1: ¿Y el olor qué onda también,
3: el
1: verdad?
3: Olor, sí, y fíjate que el olor es muy importante porque muchas veces piensan que viene de boca. Uh-huh. Y hay algunas patologías o que pueden dar como síntoma una halitosis, que es el mal olor. Entonces puede también venir de ácidos gástricos, okay, o sea, ya más a nivel como del estómago y no solo es de boca, pero que si vas al dentista y te valoran y dices, oye, ¿sabes qué? Traigo mal aliento. Normalmente, pues ya revisamos, hay pacientes que no presentan sarro, que no presentan inflamación. Entonces dices, a ver, esto no viene nada más de aquí de boca, esto trae un trasfondo más, okay, más profundo.
1: O sea que no nada más el mal olor es lo que nosotros tenemos en la boca, sino que puede estarse emanando desde nuestro interior.
3: Sí,
1: o sea, más allá del, sí, ya el tracto digestivo, sí, el estómago, y puede ser alguna condición o de salud o la alimentación que la estamos teniendo, así, de muy mala manera, ¿no?
3: Totalmente.
1: Pudiera llegar a ser. Ali, ¿alguna señal que tú traigas por ahí, aunque sea un detalle que puede ser muy cotidiano, alguna cosa que nos aparezca de repente en la boca que podamos empezar aquí a corroborar con la doctora?
2: Imagínate que hay pacientes que refieren que le salen ciertas llaguitas por adentro, dentro de su boca, y dicen, ay no, probablemente mastiqué mal, o a lo mejor con
1: me
2: alguna
1: mordí.
2: Semilla, exacto, me mordí o una cosa así. ¿Esto qué tan normal es, doctora?
3: Es que hay diferentes, o sea, hay esas llaguitas se llaman aftas. Esas aftas pueden ser ocasionadas, uno, por trauma, que ya sea que o te muerdes o con el cepillo ya te golpeaste, sí es normal, pero también viene de algo viral.
2: Exacto.
3: Entonces, si es algo viral, si ahí no es normal que constantemente aparezcan o muy frecuentemente, no es normal. Sí, de repente que dices, ay, es que sí me golpeé, y normalmente sí lo hacemos conscientes de, ay, me golpeé, por eso me salió esto. Pero hay ocasiones o pacientitos que sí nos refieren, ay, es que me salió ahorita una ampollita, y luego a la semana y otra vez, y van cambiando de lugar. No es en el mismo, entonces sí es algo viral ahí.
1: Van cambiando de lugar, pero están en la zona de la encía, ¿verdad? Ajá, siempre en la zona de la encía.
3: Encía, en labios, pues el cachetito por dentro.
2: Por dentro.
3: Uh-huh. Ahí también, entonces sí es en la lengua, sobre todo el borde de la lengua.
1: Es lo que les iba a decir. Luego dicen, ay, como que traigo un antojo de algo porque me salió una ampollita en la lengua.
2: Muy
1: que
2: común,
1: no sé,
2: eso.
1: Aguas con eso, porque no es antojo, es algo que pudiera estar pasando dentro de tu boca.
2: Es
1: el mismo, como la afta, o sea, también se hace en la lengua, es de la misma manera.
3: Sí, ¿okay? igualita y duele mucho.
1: Sí,
3: duele mucho, arde.
1: Sí, cómo no. Oye, y luego los remedios que se avientan, ¿no?
2: Ah, claro.
1: Que va limón directamente.
2: Ponte limón y vámonos.
1: Bicarbonato. Luego que agua oxigenada. Ay, y que luego no sé qué tanta cosa uno se anda poniendo. Vamos a seguir platicando acerca de estas condiciones de salud que pudieran ser, pues al parecer, inofensivas, mínimas, cotidianas, etcétera, pero que muchas de ellas nos están dando una señal de alerta de que algo no está bien en nuestro sistema. Regresamos en un momentito más y en todas partes, mi querida Ali.
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0: 10:32, estamos de vuelta en El Punto Exacto y seguimos, Ali, platicando acerca de estas señales en nuestra boca que no hay que ignorar para absolutamente nada. Estábamos hablando de coloraciones y de inflamaciones en las encías. Doctora, algo que pudiera darnos alguna señal de que algo está mal con nuestra encía pudiera ser una coloración distinta, porque una coloración, digamos, entrecomillada normal, que nosotros conocemos, pues es la encía rosita, así bonita, llamativa, pero luego a veces están muy pálidas o están como oscuras. También eso significa algo en la cuestión de la salud, ¿no?
1: Sí, de hecho, por ejemplo, algo rápidamente nada más para terminar el tema de las aftas.
0: Ajá.
1: Hay algo que nos puede llegar a indicar deficiencia de vitamina B12, que wow, es las aftas. Haciéndole promoción a Chopu.
2: Claro.
1: Es con Ali. Esas aftas o son virales, son por golpe, o sí tienen un... No quiere decir que si te salen muchas, pero puede decir, oye, voy a checarme cómo ando en los estudios, nunca está de más.
2: No, exactamente. Aprovechando.
0: Uno nunca pensaría que una ampollita, así como les decimos, pudiera tener algo que ver con una deficiencia de alguna vitamina y que se requiera que nosotros vayamos a realizarnos unos análisis, pues sí, para ver qué es lo que está sucediendo con nosotros. Y ya por algo de la boca que a veces nosotros lo tomamos como de que, ay, me salió,
1: voy a poner
0: limón y me voy a echar el tomate, me voy a poner la pasta de dientes y no sé qué cuánta cosa directo.
1: Qué cosa. Así
0: que... Y ya con eso me curo.
1: Sí.
0: Pasamos al tema de las encías. Las coloraciones, algo nos dice.
1: Sí, la coloración que es como rosita pálido, es la más, la que nos indica un estado de salud más sano.
0: Muy bien.
1: Igual que si ven como unos puntilleos en las encías, es normal. Cuando la encía está roja, lisa, brillante, eso no es normal.
2: Wow.
1: ¿Ok? Entonces sí es muy importante ver como la textura, la forma de tu encía. Hay algunas pigmentaciones oscuras. Ese tipo de pigmentaciones, hay unas que... uno puede ser demasiada inflamación, que ya hasta se ve que con solo verlo yo creo que sangra ya solito.
0: Muy bien.
1: Pero hay otro tipo de pigmentación que no tiene nada que ver con una patología como tal, que se llama melanosis racial. Es una, es el exceso de una célula que se llaman melanocitos, que están en las encías, que es el que nos da el color.
0: Okay.
1: Es el exceso de ese tipo de células y por eso se ve como oscurito. Se le llama melanosis racial. Puede salir en la encía, en la lengua. Y
0: ¿eso viene de nacimiento?
1: Puede ser genético, sí. O puede ser también por fricción.
0: Okay. Okay.
1: Como las personas que se tallan así como la espalda pueden generar muchos excesos de melanina o de melanocitos y se pigmentan, entonces es lo mismo en los dientes, en la encía. No siempre el color oscuro quiere decir que algo tengo o algo malo. Entonces sí puede ser que o está muy inflamado y hay presencia de sarro, evidentemente por eso también la pigmentación, o puede ser este tipo de melanosis que no es patológica. Que no es mala, o sea, no pasa nada, es algo genético.
0: ¿Cómo pudiéramos hacer una diferencia entre que sí y entre que no?
1: Si lo tocas y sangra.
0: Ah, ok.
1: Uy, sí. Y aparte, la melanosis no solo es como en la encía, sino también, bueno, en la encía cerca del diente, sino como más arribita también. Si te levantas el labio y ves como manchitas negras, oscuritas, moraditas, evidentemente no es alguna patología. También hay unas manchitas negras que se hacen, que nosotros le llamamos tatuaje. Un tatuaje puede ser de alguna amalgama. La amalgama pigmenta, llega a pigmentar la encía. O las coronas que tienen metal también llegan a pigmentar la encía. No quiere decir que sea una patología o algo malo si lo tocas y no sangra, pero si tienes una corona y ves alrededor como oscurito, no te asustes,
2: es normal.
1: Pues,
2: más adentro de lo que cabe.
0: Doctora, ¿siempre la sangre es un signo de alerta, una cuestión de alerta?
1: Sí, Sí, sí, sí. Al igual que, por ejemplo, en una extracción, si sacamos algún dientito y el paciente empieza a generar mucho sangrado de, oye, si me dijiste que no eras hipertenso y aguas, algo no
0: díganlo.
1: Está bien aquí.
0: Diabético, exacto. Hipertenso, aguas, todo sí, eso, díganlo.
1: Sí, porque influye. Es bien importante que toda esa información nos las brinden por la misma, porque igual en el proceso de cicatrización, oye, doctora, es que ya llevamos 4 semanas y no me cierra, okay. Aguas.
2: Sí.
1: Ahí estamos hablando de la glucosa, cómo andas, las plaquetas, uh-huh. Y ahí igual volvemos a lo mismo, deficiencia de vitaminas por los tiempos de coagulación. Entonces también todos esos factores son como alertas de que, ay, me sacaron una muela y sangré muchos días. Ah, es normal. No es normal.
2: Wow. Okay.
0: Ali, doctora, yo también he visto dentro de la amplia variedad de gente que conocemos, de repente no podemos negarlo, chicas, la verdad. Cuando nosotros vemos alguna característica en la sonrisa, pues es muy evidente que decimos, ah, caray, ¿qué está pasando? Digo, tampoco es como para echarle carrilla ni nada por el estilo. Pero
2: sí.
0: no nos vamos a hacer. O sea, nos percatamos de que hay algún detalle y que tú dices, ay, mira, ay, uy, o dispreguntas, o bueno, qué sé yo. Observas y te das cuenta, analizas. Sí. ¿Por qué hay dientes que tienen una coloración diferente, incluso en la misma fila de dientes? O sea, un solo diente está con una coloración distinta a la de los demás.
1: Ok, hay...
2: De mí no va a estar hablando Raúl, ¿eh? Porque yo tengo un colmillo que está un poquito más amarillo que el resto de los dientes y yo voy a limpieza con Dental Moon, por supuesto. No, pero tienes razón, Raúl, adelante, doctora.
0: Algo pasa, algo
2: pasa.
1: Sí, evidentemente los dientes, por ejemplo, el colmillo, que
2: exacto.
1: Este diente, por la estructura anatómica que tiene, suele ser un diente más amarillo, siempre. Okay. Y por ejemplo, en el diente también hay diferentes como partes del diente que son unas de más claritas o más translúcidas y otras más amarillitas. Las más amarillitas siempre van a estar arribita de, como más pegado a la encía. Mm-hmm. Okay. Todo lo que esté separado a la encía va a ser un poquito más transparentito. Okay. Y sin embargo, uno o algo bien importante que sí se nota mucho en los dientes que cambia de color es cuando los pacientes han tenido algún trauma o algún golpe. Entonces, ¿por qué pasa esto? Se golpean y a lo mejor y dices, ay, no me pasó nada. No, pero el diente se muere. O sea, adentro del diente vive el nervio. Entonces, el nervio puede morir por 2 factores. 1, por caries. Y 2, por golpe, ya sea porque te peleaste o el tipo de masticación, también constante golpeteo puede llegar a morir el diente. Entonces un diente que el nervio ya se murió está cafecito oscuro, como cafecito negro.
2: Ay, mira,
0: nos da una señal de que ya está diciendo adiós, ¿no?
1: Adiós, de que a lo mejor y no tienes caries, porque si no, es muy común que llegue la gente y le digas, ay, es que ocupas una endodoncia, pero no tengo caries y no me pasó nada. No, pero ¿te caíste alguna vez? Ah, sí, me caí, pensé que no me había pasado nada. Sí, efectivamente, en el momento, la mayoría de las veces no genera alguna lesión o alguna fractura. Sin embargo, con el tiempo ya lo vas viendo grisecito, negrito.
0: Vamos a ir a un corte comercial, chicas, perfecto. Pero tenemos una pregunta que vamos a dejar al aire. Regresando, la contestamos para que la gente exacta que se está comunicando resuelva sus dudas y sus preguntas. La pregunta es la siguiente. Hola, Raúl dice, buenos días. ¿Le pueden preguntar a la doctora a qué se debe la sensibilidad en los dientes? ¿Qué te parece si dejamos esa pregunta al aire? Nos vamos con buena música y regresamos en un momentito más, mi querida Ali, y en todas partes.
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0: 10 de la mañana ya con 55 minutos, estamos de vuelta en el punto exacto para dar los últimos comentarios al respecto, mi querida Ali. El tiempo, como siempre, nos juega una mala jugada y ahora pues ya estamos casi a punto de despedirnos. Últimos mensajes, últimas recomendaciones. Ay, también tenemos, tenemos algunas participaciones de este lado, sí es cierto. Sí. Bueno, vamos a pasar con ellos directamente. Primero tenemos una participación en texto que dice así, con la que nos quedamos la pregunta, por cierto. Dice, ¿le pueden preguntar a la doctora a qué se debe la sensibilidad en los dientes?
1: Ok.
0: ¿Qué pudiera ser?
1: Pensé que ibas a hablar. Depende, hay muchos factores. Uno, puede ser el tipo de mordida que hayas desgastado tu esmalte o la capita del diente se haya desgastado o tengas fisuritas. Entonces, ese tipo de traumas oclusales puede generar sensibilidad. También muchos pacientes pueden llegar a sentir sensibilidad después de que les hacen una limpieza. No es que el dentista les haya dejado sensible los dientes, ¿ok? Lo que pasa es que el sarro, cuando se forma el sarro, al final es como una capa térmica. Quitamos el sarro y el diente es como si se sentiera desnudo. Okay. Entonces empiezas a... Ay, es que me dejaron bien sensible los dientes, me desgastaron los dientes. Las limpiezas no desgastan diente, ¿ok? Solo que es una reacción del cuerpo porque tenías mucho sarro y se destapa, ¿ok? Y la otra también puede ser que como tenías mucho sarro, hubo exposición de la raíz. Cuando hay exposición de raíz, la raíz no está adaptada o no está hecha biológicamente para ese tipo de cambios o tener cambios térmicos de lo frío, lo caliente. Entonces, si hay exposición de raíz, puedes tener sensibilidad. Si hay fisuras, puedes tener sensibilidad. Si hay caries, puedes tener sensibilidad. Entonces, ahí son
0: varios factores varios a analizar, factores, ¿no?
1: Sí.
0: O sea, tendría que ir directamente a consulta para que vean cuál es la razón por la que tiene la sensibilidad.
1: Totalmente.
0: Y es que luego, Ali, ay, el cafecito en la mañana
2: caliente,
0: que no lo podemos dejar de lado.
2: Y luego lo frío.
0: Y con estos calores que está haciendo el raspado, el smoothie, el frappé, cuánta cosa, y que no te lo puedas echar porque traigas una sensibilidad ahí en los dientes, es muy frustrante. Tenemos una participación en audio, doctora, vamos a escuchar, porque es un tema que involucra una condición de salud y que pues tal vez se necesita adaptar el tratamiento, adaptar ciertas circunstancias, pero usted nos dice, usted nos platica.
3: Hola, muy buenos días.
0: Buenos días. ¿Cómo
3: estás, Raúl? Pues miren, yo, estás diciendo ahí de las enfermedades, yo tengo una fibrosis pulmonar ya muy severa, tengo que tener arreglos, pero me da pendiente abrir mi boca porque al abrirla pues a veces me da la tos y tengo pena escupir o saltarle, ¿no? Y aunque se tapa uno la boca, pero además acostada yo no puedo estar. ¿Hay alguna otra manera de que le puedan a uno aliviar los dientes? No tan acostada, porque yo acostada me ahogo.
0: ¿Hay oportunidad, doctora, de hacer alguna adaptación para que alguna persona con esta condición no esté tan reclinada y que no pueda tener estos ataques de tos?
1: Sí, efectivamente, mira, hay desde que se puede llegar a manejar la sedación completamente y ahora sí que te sedan y trabaja todo lo que tenga que hacer y listo, ¿no? Sin embargo, evidentemente, pues sabemos que eso puede generar también unos costos muy altos porque pagar el anestesiólogo, ya nos vamos un poquito más arriba, ¿no? Sí se puede trabajar sin anestesia general en este tipo de casos, solamente hay que trabajar en una posición no tan acostada, evidentemente para el operador, que es el dentista, no es muy cómodo, pero se puede, pues no es como que hagamos todo eso siempre. Entonces, en lo personal sí me ha tocado trabajar con pacientitos que no los puedo acostar, que sí tienen que estar sentaditos, y en cuestión de que pueda llegar alguna reflejo de tos, ahí ya evidentemente ya va a depender del dentista. Todos en lo particular si utilizamos los lentes o la careta, entonces si llegara a ocurrir un tipo de accidente como en reflejo de tos, pues sí tener nada más las protecciones adecuadas, pero no hay como tal
0: una complejidad total.
1: No, nada más es sí, pues decirles, ¿sabe qué, doctor o doctora? No puedo estar acostado totalmente, sí se puede trabajar, sí. Entonces, que sí va a ser en algunos, si es trabajar alguna muelita de hasta atrás, que sí va a ser un poquito complicado, sí va a tener su grado de complejidad dependiendo qué dientito, ¿no? Mientras más atrás, un poquito más complicado, pero se puede. sí se puede.
2: Eso es lo más importante, Raúl. Yo creo que atendernos y buscar el cómo sí. Exacto. Es lo importante.
1: Sí.
0: Oye, y apoyar mucho al Exacto. profesional, ¿no? En este caso, ¿saben qué? Tengo esta condición, traigo estos análisis que son los más recientes, me pasa esto, sucede esto, ser 100% honestos con los doctores en esta especialidad y en todas. Muchas veces, que por la vergüenza, que por el Exacto. no sé qué, están omitiendo diagnósticos tan importantes como una hipertensión, como una diabetes, como cualquier situación de salud que puede llegar a generar un problema más fuerte y luego, ¿qué pasó? Pues es que la doctora o el doctor no me trató bien, ella me infectó, ella me lo hizo mal, pero no, nosotros damos el antecedente de la condición de salud que traemos y oye, una diabetes, por ejemplo, que no soy doctor, pero que conozco de entredichos, que no favorece tanto como a una cicatrización, etcétera, pues también puede llegar a perjudicar una extracción de una muela, una extracción de un diente, cualquier movimiento que se genere en la boca, ¿no? Entonces, yo creo que eso sería lo primero. Generar, sí, la conciencia de la prevención, pero también apoyar al doctor dándole toda la información que tenga para que pueda generar el diagnóstico correcto y ayudarte en el problema que tengas.
2: Y aquí yo quiero hacer una aportación. Yo conozco una persona que guarda todo su expediente y todas las preguntas que quiere hacer, las hace cuando está frente al médico, y este es aquí nuestro compañero Raúl. Entonces, fíjate, qué importante, o sea, él está dando el consejo, pero lo está dando también desde lo que él hace. Y eso es tan importante, llevar tu expediente, tus dudas, todo, pero sobre todo, sí cuidarnos ante todo.
1: Sí, totalmente. Y sabes que también nos han llegado luego muchos mensajitos de, ay, es que tengo diabetes. ¿Sí atienden a diabéticos? O sea, yo creo que cualquier enfermedad que tengamos no es de, ay, no me pueden atender o no me puedo hacer esto. Yo creo que con mayor razón hay que enfocarnos en, okay, ya tengo un diagnóstico, ya necesito ver qué es lo que o por dónde puedo ir cuidando poco a poco. O sea, tampoco es como que todo en uno, pero sí es importante que no porque tengas diabetes no puedas ir al dentista.
0: O descuides.
2: O no lo hagas.
0: Medios de contacto, doctora, ¿dónde te podemos encontrar? Instagram, Facebook, medios de tal vez mensajería como WhatsApp, Telegram, qué sé yo, todos los medios de contacto habidos y por haber, porque queremos ponernos en contacto para desde algo tan sencillo a lo mejor como pudiera ser una limpieza, una extracción o algún procedimiento que nosotros necesitemos. Medios de contacto.
2: Y antes que nada, acuérdate que tenemos premios.
0: Ah, cierto.
1: Porque otra vez ya se nos andaban
0: ya nos íbamos, ya
2: tenemos
0: nos íbamos.
2: Tenemos premios, claro.
0: ¿Qué dinámica hacemos, Ali? ¿Qué se te ocurre?
2: ¿Qué se me ocurre? A ver, que le manden un mensaje directo a la doctora a su WhatsApp.
0: Ándale.
2: Su WhatsApp y que digan, yo quiero esa limpieza dental. A los primeros dos que nos lleguen antes de que termine el programa, que esos sean las personas beneficiadas con este certificado. ¿Qué te parece, doctora?
1: Sí, que digan, yo quiero la limpieza dental.
0: Exacta. La limpieza exacta. Sí. Muy bien.
1: Sí, para saber. Para ver si es cierto que nos escucha.
0: Limpieza dental exacta, porque si no limpieza vamos a andar moviendo muebles y barriendo.
2: Cierto,
0: y trapeando.
2: Muy importante. Limpieza dental exacta.
0: Medios de contacto ahora sí. Vámonos con redes sociales y terminamos con el WhatsApp para que te manden el mensaje.
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0: ¿Una vez más?
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0: Perfecto, ahí está la información. Entonces, primeras dos personas que lleguen directamente al WhatsApp de la doctora que acaba de compartir se van a llevar su limpieza dental exacta por parte de Dental Moon. Mi querida Ale, muchísimas gracias por estar con nosotros una semana más en este programa que amamos y que queremos compartir siempre la cultura de la prevención.
2: Muchísimas gracias por la invitación y como siempre aquí estaremos los miércoles hablando de prevención en esta fabulosa sección y ampliando los temas, Raúl. Muy feliz de estar aquí.
0: ¿Medios de contacto, Ali, para que te sigan?
2: Me pueden seguir en el spot de Ali o también tengo un podcast con mi doctora Eli Bermúdez que se llama Articulando Historias. De verdad, en todas las plataformas hablamos de muchas enfermedades, padecimientos y demás. Los invito a seguirnos.
0: y vean la entrevista que me hicieron, que está padrísima. Denle like y síganlo. Infórmense sobre todas las cuestiones de salud y no echen a saco roto, como dicen por ahí, cualquier situación que pudiera estar sucediendo en su cuerpo. Una manchita, una coloración, un enrojecimiento, una ronchita, todo puede significar cualquier cosa. Usted puede ir a hacer ese análisis y pues a lo mejor ya decir, pues era nada más una ronchita. No le hace que le digan exagerado, pero hágase sus análisis y todos los protocolos de prevención para eso, prevenir cualquier cosa. Nos escuchamos el próximo miércoles, mi querida Ali.
2: Claro que sí.
0: Doctora, la invitación como siempre para que se quede con nosotros y que podamos platicar en un siguiente miércoles en la sección de salud y bienestar.
1: Muchas gracias y ya nos llegó un primer mensaje.
0: Ya nos llegó un primer mensaje. Repetimos el medio de WhatsApp, por favor.
1: Sí, es 646-385-1771.
0: Ya lo escuchó, mande el mensaje, yo quiero la limpieza dental exacta. Y de esa forma se va a ganar un tratamiento de limpieza dental con Dental Moon. Dental Moon. Regresamos en un momento.
1: Muchas
0: más
1: gracias.
0: Y en todas partes. Ponte Exa. Bye.

0: te da la hora exacta.
1: 11 y 10.
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11 de la mañana ya con 21 minutos. Estamos de vuelta en El Punto Exacto, recordándoles que tenemos una gran experiencia para ustedes, para que pongan un break a la rutina que a veces nos consume. La rutina, si usted se enrutina y no sale de la rutina, pues la verdad es que vamos a estar todos enrutinados, ¿verdad? Aquí El Punto Exacto les va a regalar próximamente, hoy no, pero próximamente lo vamos a tener, claro que sí, vamos a tener el certificado exacto de nuestros amigos de Barbas Cakes and Coffee por una deliciosa pizza para dos personas con todo y dos refrescantes y originales sangrías, que es una combinación perfecta. 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Por lo pronto, regresamos en un momento más y en todas partes. 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
1: 11 de la mañana ya con 57 minutos, casi a punto de despedir el programa de hoy. Sin embargo, no nos podemos ir sin antes pasar a las exa curiosidades, que son estos datos tal vez desconocidos de tu artista favorito, pero pues que te van a sorprender, te van a dar más información para que conozcas todos los detalles sobre la carrera musical de tu artista, algunas particularidades de su inicio, de su trayectoria, de lo último que ha realizado hablando de la música, o datos curiosos simplemente de cómo es que comenzaron, o no sé, curiosidades sobre sus gustos, comidas, qué sé yo, colaboraciones que hayan hecho. Así que vámonos directamente con las exa curiosidades y ya ahorita regresamos para decir adiós.
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2: El verdadero nombre del cantante y productor argentino conocido como Bizarrap es Gonzalo Julián Conde.
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2: Fuerza Oculta fue uno de los primeros nombres que usaron los integrantes de Grupo Firme antes de ser famosos.

0: 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El nombre verdadero del cantante de trap latino Arcángel es Austin Agustín Santos. Nació en Nueva York y tiene ascendencia dominicana y puertorriqueña.
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2: Antes de tener éxito en el género de los corridos tumbados, el cantante Peso Pluma llegó a trabajar en los Estados Unidos como mesero y

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1: Durante un concierto en Tijuana, el 30 de mayo de 2015, el cantante español Enrique Iglesias se cortó los dedos de la mano al intentar atrapar un dron. A pesar de la gran cantidad de sangre que brotó de los cortes, Iglesias continuó con el show. Días después, en Los Ángeles, California, le realizaron unas

Híjole, sí me acuerdo de esa nota en donde Enrique Iglesias quiso agarrar como el dron para poderse tomar él y, no sé, saludar a la gente, al público, etcétera. Pero al momento de querer agarrar el dron, cuando lo tomó así por el centro, las hélices, trac, trac, trac, trac, trac, le rebanaron los dedos. No se quedó sin dedos, pero sí le tuvieron que hacer una cirugía reconstructiva. Y aún así terminó el concierto. Creo que hasta como que iba empezando el concierto, iba arrancando, y ya todo el concierto se lo tuvo que aventar vendado y el sangrero así con todo el brazo, ya sabes. Ni siquiera se limpió el brazo, la sangre se le secó en el antebrazo y en la parte del bíceps. Y la camiseta creo que también era blanca y se le manchó toda así de sangre. Pero aún así se aventó el concierto y lo reconocemos, y es por eso que vámonos reci como nos toque, dijo Enrique Iglesias. Y aún así nos vamos con esta canción que lleva por nombre Experiencia Religiosa. ¿Se acuerdan de esta canción de Enrique Iglesias? ¿De qué habrá sido, Enrique? ¿1990 y qué? ¿Como el 96 más o menos? Yo creo que antes, ¿no? Yo creo que entre el 94 y el 96 aproximadamente. Y con esto despedimos el punto exacto de hoy. Quédense con Bere en Exa hasta las 4 de la tarde. Anda Arturo en Exa en ruta del Exa Móvil con el equipo de promoción. Así que hay de todo. Le conviene quedarse con nosotros y en todas partes siempre, siempre ponerse Exa.

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0: 12:06. 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

0: amigos de Exa 104.1, ¿cómo están, muchos? ¡Órale! Hace calorcito, pero está rico, ¿no? Está como más rico que otros días, ¿sí? ¿No? ¿Se te hace? ¿Cómo están, Exa Kids? Oye, pues aquí ya sabes que te vamos a estar acompañando hasta las 4 de la tarde, acompañados de buena música, excelente ambiente. Vamos a tener también promociones, premios, va a haber dinámicas, va a haber secciones, claro que sí, para que estés atento, atenta y estés acompañándonos también. Oye, pues también tenemos el Examóvil anda en ruta y vamos a conocer un poquito de qué es lo que tienen para informarnos. El Angelito y Arturo andan en el Examóvil, así que vamos a averiguar qué están tramando. Pues adelante.
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1: Perfecto, ya escucharon, Juan Carlos Vázquez a sus órdenes, así que exactos, muchísimas gracias, en un momentito más regresamos, no le muevas, no le cambies, muchas gracias Bere y en todas partes siempre, ponte Exa.
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3: Una con uno.
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6: 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Hello. 1:03 de la tarde. Exactos. Estamos de vuelta. Es que le tenemos que dar chance al examóvil, al Angelito y al Arturito. Ay, cuánto cariño, pues. ¿Cómo andan? ¿Cómo se le están pasando en este calorcito, en este miércoles? Ya les iba a decir jueves, yo ya ando viviendo en otro día. A ver, por acá tenemos audio, échale. Ay, ya vienes a pelear.
7: Échale, Bere, no, hombre. ¿Cómo te tardas, Bere, de plano? Uno quiere...
8: Ya, estás acercando caliente. Al punto de encuentro.
7: Ya sé.
8: Está a tu izquierda.
7: Ya sé que está a mi izquierda. Espérame.
6: Estoy discutiendo con la metiche.
7: Uno viene calientito, con ganas de echar acá, pum, pum, pum. Y mira, pues, ni tú ni el Angelito se reportan. No, ¿sabes qué? Para los dos y para el Gus.
6: El Gus ni la debe ni la teme. ¿Cómo le han de estar zumbando los oídos al pobre Gus? Y ni anda escuchando seguramente. Y la pedrada era para Cristian. Pero bueno, recuerda que te vamos a estar acompañando hasta las 4 de la tarde. Mándame mensajito, saludo, una queja, a lo mejor, tal vez, quién sabe, al WhatsApp 646-128-4601. Tenemos hoy muchas promociones, tenemos mucho que platicarte, mucho que contar. Ahorita vamos a iniciar con la pregunta preguntosa para que vayas preparando las opiniones, que vayas preparando los consejos. A lo mejor has vivido alguna experiencia similar. En un momentito más vas a conocer la pregunta preguntosa porque también viene acompañada de experiencia. Para que pongas muchísima atención y sigas sintonizando, vámonos con más música. Love on the Brain de Rihanna y en todas partes, ponte Exa.

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0: de Taylor Swift, solamente aquí en la Estación Naranja. Oye, tenemos invitado, tenemos entrevista el día de hoy. Y esto va para todos los comerciantes, para todos aquellos que están teniendo, que están creando un lugar de venta de comida y pues y muchísimas otras cosas más. Mira, ya se van a dar cuenta. Porque hoy vamos a hablar de un giro que cada vez vemos más en nuestra ciudad: los restaurantes de sushi y comida oriental. Y para saber qué necesita este tipo de negocio para operar, hoy nos acompaña Marlene, de Comercial de Carnes Frías del Norte. Hola, Marlene.
1: Hola, ¿cómo estás, Marlene?
0: Muy, muy bien. Ya te extrañaba, oye.
1: Ay,
0: ya,
1: qué bueno. Eso es bueno.
0: Tenerte por acá. 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
0: Pues aquí lo vamos a tener nuevamente. 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
1: Ay, qué bueno. 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
0: Y ya nos andaremos dando una vuelta por ahí. Claro que sí. Pero bueno, exactos, vámonos a un corte comercial. Regresamos y en todas partes, ponte Exa.
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1: 12:03. 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

0: Ya estamos de vuelta, las 2:04 de la tarde, exactos, estamos de regreso. Como todos los miércoles, tenemos esta increíble sección llamada Bellexa, en donde vamos a tener tips, secretos, recomendaciones, todo para que seamos bellos y bellas, claro que sí. A voz de los expertos, hoy nos acompaña Areli, recordemos que ella es cosmetóloga y cosmiatra y maquillista aparte. Y hoy nos trae unos tips muy importantes, muy interesantes, porque últimamente se ha visto una oleada de gente que hace ejercicio. Y eso está perfecto. Y también hay gente que hace ejercicio al aire libre, lo cual está todavía más perfecto. Sin embargo, hay secretitos, hay tips para compartirnos. Hola Areli, ¿cómo estás?
1: Muy bien, buenas tardes, ¿cómo estás,
0: Dani? Muy bien, feliz de tener otra vez esta sección contigo.
1: Excelente. Y sí, bien lo dijiste, la pandemia para acá, ¿no? Creo que todos estamos todavía pre-pandemia, post-pandemia, y entonces, pero sí noté esto, a raíz de la pandemia empezamos muchos a hacer ejercicio en casa y ya posteriormente fuimos adaptándonos a una nueva forma de vida, y creo que si algo bueno dejó es el ejercicio, ¿no? Creo que hoy en día somos más los que vamos a hacer ejercicio que los que nos vamos de fiesta, entonces eso está súper excelente. Y como comentaste al iniciar, vemos, hay dos tipos de hacer ejercicio, de interiores y exteriores, y el día de hoy vengo a hablar sobre cómo nos podemos cuidar al exterior al momento de hacer ejercicio o simplemente al hacer una actividad al aire libre, porque estos mismos consejos que voy a dar sirven para pues el día a día, ya sea un día de ir a las albercas o un día de ir al picnic, lo que sea, nos van a funcionar.
0: Ay, qué rico, vamos a las albercas.
1: Sí, vamos ahorita a aprovechar el calorcito, ¿no?
0: Antes de que se vaya, sí. Pero a ver, Areli, ¿cuáles son estos tips?
1: Mira, el primero, como lo estuvimos hablando la semana pasada, el uso de bloqueador, especialmente que sea arriba de 50, sobre todo para hacer ejercicio y que sea resistente al agua. La segunda o segundo tip que puedo dar es su reaplicación después de cierto tiempo de hacer ejercicio, porque hay algunos bloqueadores que a pesar de que digan que son resistentes al agua, pues muchas veces pierden su efectividad con el sudor, o en mi caso yo tiendo a echarme agua, entonces también al echarte agua pues barres esa protección. Entonces sí, tener un bloqueador que sea de fácil reaplicación, pero eso ya va a ser para gusto personal. Hay unos que son en formato de spray, otros en crema, otros en barra, pero recordar que la protección es para todo el cuerpo y no nada más para el rostro.
0: Eso es muy... Es algo que olvidamos siempre, ¿no? Y que ya también lo habíamos hablado en la sección pasada, que nos olvidamos de... Bueno, en mi caso al menos, yo me olvido así como del estómago, de los muslos, y nada más digo, ah, lo que va a estar totalmente expuesto, pero no.
1: No, pues, o sea, es obvio que estamos más en riesgo las partes que no están cubiertas, porque pues sí, con las prendas evitamos, ahora sí que el decir, el tostarnos. Okay. Pero no quiere decir que la ropa no penetre en los rayos ultravioletas, eso sí, eso es... Más que nada, lo que nos debe preocupar en sí no es que me voy a poner tostado, sino que hay un problema real que los rayos ultravioletas pueden afectar a nuestra salud y pueden no solamente crear manchas, sino crear hasta un cáncer. O sea, esa es la importancia del bloqueador y esa es la importancia de protegernos todo el cuerpo y de reaplicarnos. Es evidente que con esta es otra forma de cuidarnos al momento de hacer ejercicio, las barreras solares, como lo son los lentes, las gorras, las prendas con factor de protección solar, pero no olvidar aplicarnos previo y pues estar reaplicando.
0: Ok, excelente. ¡Ay, aguas! Bueno, tenemos más de estos tips, no solamente el bloqueador solar, viene con una lista aquí, de hecho, ojito a las anotaciones de Areli. Pero bueno, vamos a conocer más. Si tú también tienes alguna duda, quieres alguna recomendación, adelante, lo puedes hacer a través del WhatsApp 646-128-4601. Vámonos con Pedacito de mi Corazón de Siddhartha y En Todas Partes, ponte Exa.

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0: Con aplausos y todo, si no, no. 2:20 de la tarde, estamos de vuelta exactos con más de esta increíble sección Bellexa, en donde hoy estamos aprendiendo los tips de cuidado de la piel cuando hacemos actividad física o cualquier actividad recreativa también al aire libre. Y estábamos, el primer tip, sobre todo muy importante, el bloqueador solar. Claro. ¿Cuáles son los otros tips?
1: Bueno, otros es al momento de terminar, de hacer ejercicio, de cualquier actividad que hayamos sudado sobre todo, es enjuagarnos. Ah. O sea, con agua potable, no salada obviamente, ¿no? Porque a veces pues ir al mar, no. Es retirarte todo el sudor, no necesariamente tienes que usar jabón o algún limpiador, ¿no? Sino simplemente retirarte el jabón y cambiarte de ropa, quitarte la ropa húmeda y ponerte una seca, ya que el permanecer por mucho tiempo con una playera húmeda o ropa de cualquier área del cuerpo, pues es... No te puedo decir y asegurar que por esa razón se te vaya a hacer una infección, pero si fomentas pues toda la...
0: Las bacterias,
1: microorganismos, okay. Pues o sea que se formen microorganismos que sí te puedan provocar como tal, ya sea una reacción alérgica o una dermatitis, o sea, cualquier okay. cosa. Ese es otro, o sea, ahorita estamos hablando de cuidar nuestra piel, ¿no?
0: Sí, ¿no? Entonces, más allá del olor.
1: Ajá, sí, más allá, es que el olor en realidad, pues es, en sí el sudor no huele, uh-huh. Lo que huele es la acumulación de bacterias que hay, que se producen, no por el hecho de que, uy, saco bacterias de mi cuerpo, porque ya está comprobado que el cuerpo no libera toxinas de esa manera, sino es a través de la orina, pero lo que hace que huela el sudor son pues esos microorganismos que están en la piel, o que de repente vas corriendo, la tierra, el polvo, el sebo, todo puede formarse microorganismos.
0: Eso es lo que huele.
1: Entonces, pues sí, si vas y te das una enjuagada, así un baño vaquero que le conocen, pues vas a reducir mucho el olor.
0: Ok, excelente.
1: Entonces, pues el uso de antitranspirantes y de desodorantes, que tienen dos funciones diferentes.
0: Claro, oye, me surgió una pregunta.
1: Dime.
0: El uso de antitranspirantes, algunos tienen aluminio, ¿no? Que es como el factor que hace que como que no sudes, pero ¿cuáles son recomendables? ¿Los que tienen aluminio o los que no?
1: Pues va a depender mucho del tipo de piel que tengas, de tu sensibilidad y de tu reacción química con cada uno de los elementos y ingredientes que contengan. O sea, eso es más bien de probarle.
0: Ah, ok.
1: Ajá, así como, por ejemplo, también uno de los tips que es para el cuidado de la piel al momento de hacer ejercicio es evitar fricciones y rozaduras. Entonces, para esto hay muchos productos, desde la vaselina hasta ya hay ahorita barras que son como tipo desodorantes, o sea, en ese formato, que te evitan que te sangres de algunas áreas, o sea, que sobre todo en las ingles, en las personas que son muy piernudas, o a veces la misma fricción de la tela con la piel también te puede provocar este tipo de rozaduras hasta llegar a sangrar. Pero, por ejemplo, la vaselina. En el caso de la vaselina, este es muy recomendable en los pies cuando vas de hiking. ¿Por qué? Porque la fricción, entonces, y la humedad, la vaselina lo que hace es ayudar a evitar esta fricción. Pero si tú te pones vaselina en la cara para hacer un entrenamiento, pues no es tan recomendable, porque la vaselina no deja de ser oleosa. Entonces, sí, pues no te vas a deshidratar, pero te puede crear no recuerdo la palabra ahorita, pero pues crear estos microorganismos que sí puedan llegarte a afectar a la piel, o taponearte un poro, sacarte un barrito.
0: Porque la vaselina es densa.
1: Es densa.
0: Es densa. Ok, entonces para el hiking, en los piecitos, vaselina.
1: Uh-huh.
0: Y no los vas
1: en
0: a
1: distancias
0: tener...
1: muy largas.
0: Okay.
1: Y sobre todo si eres de piel muy seca. Pero si te llegan a sudar mucho los pies, pues ahí lo recomendable es mejor estarte cambiando de calcetines.
0: Ok, calcetines, uh-huh. Para evitar lo que son las
1: ampollas. Rosaduras. Sí, ya cuando tienes la ampolla, lo ideal no es reventarla, porque la ampolla es una barrera que te ayuda a regenerar y a sanar una herida. Entonces tienes que dar el tiempo de...
0: Ok, dice por acá, creo que traigo muchos microorganismos que se están echando a perder cuando corro o son muy flojos.
1: Pues también hay una recomendación, es bañarte antes de entrenar o de una carrera, porque sí, todos estamos expuestos al ambiente, y en el ambiente hay microorganismos microscópicos que pues vas caminando y ya te van cayendo. Entonces, si te das un baño previo, puedes evitar que tus microorganismos se mueran tan rápido.
0: Sí, eso también es otro, ¿no? A lo mejor no quieres oler tan potente.
1: Exacto. Y otra cosa no es echarte perfume por el alcohol que contiene.
0: Y uno cayéndose bien. No. Para combinar.
1: Es la peor combinación. Okay. Y aparte que te puede quemar la piel.
0: Aguas. Ok, pues mira, cosas que no sabíamos y que pues son parte de la rutina, ¿no? De que dices tú, ya
1: ves que ahorita está muy de moda los bodies.
0: Uh-huh.
1: No. ¿Huele riquísimo? Sí, pero trata de echarlo en la ropa donde no le vaya a caer sudor. Calcetines, yo creo. Okay. Pero pues nada más en la parte de
0: tener
1: arriba.
0: Tener mucho cuidado, o sea, si vas a hacer alguna actividad al aire libre, tu desodorante y con eso.
1: Y con eso.
0: Nada de que...
1: Crema sin olor, sin aroma también.
0: También, por el tema del alcohol. Ay, mira...
1: Pues de las sí no lo sabía. La combinación la combinación microorganismo, sudor.
0: Sí, o sea, sebo. Que dices tú, no quiero leer.
1: Pues sí, agüita.
0: Agüita y tu desodorante, nada de perfumito, uh-huh. Porque luego puede ser peligroso. Ay, mira, tanta cosa que yo no sabía. Pero bueno, vamos a seguir descubriendo más de estos tips cuando haces ejercicio al aire libre. Nos vamos a ir a un corte comercial, regresamos y en todas partes, ponte Exa.
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0: 2:45 de la tarde, estamos de vuelta exactos con más de estos tips de cuando hacemos ejercicio al aire libre y ejercicio o cualquier actividad. Y se viene un punto en el que yo he pecado. A ver, ¿cuál es ese tip, Areli?
1: Es no maquillarte cuando vas a hacer ejercicio. Ahorita la ventaja es que ya existen muchos protectores solares con color, incluso hasta con rubor. Entonces, pues, utilicemos mejor esas opciones, pero evitar los maquillajes muy pesados o cargados. De preferencia, no delinear, no rímel. Y esto más que nada es por cuidado de la salud. O sea, hay polvo en el ambiente, se puede pegar el polvo en las pestañas, sobre todo si llevan rímel. Entonces, evitarlo es favorecedor para nuestra piel. Pero si no, tratar de elegir opciones que sean amistosas con nuestro cuidado, que sean dermatológicos.
0: Ok, o sea, por ejemplo, bueno, así de cajón, no utilizar como el rímel y el delineador, a menos que exista una opción dermatológica.
1: Ajá, sí, es que hay que recordar que el maquillaje no es malo por sí solo, pero al momento de hacer ejercicio hay que contemplar

0: nosotros mismos. Okay, o sea, claro. Siempre hay que buscar las alternativas y hoy en día ya existen ese tipo de alternativas. Pero si vas a usar una base cobertura total, pues mejor cámbiala por un bloqueador que contenga color, te va a dar un color uniforme a tu piel y te va a estar protegiendo. Claro, y no sí. se te van a tapar los poros, que en este caso no es... El decirte tapar un poro no significa que hoy no voy a dejar respirar la piel, no. Pero el tapar un poro sí puede provocarte un comedón, una lesión, una irritación, una alergia. Entonces, de eso se trata, de cuidar nuestra salud, de prevenir.
1: Ok, también no recomendable el maquillaje cuando vas a hacer ejercicio en un lugar cerrado, ¿o sí?
0: No, pues tampoco.
1: Tampoco, por el tema de la transpiración.
0: Ajá,
1: ¿no?
0: De la transpiración.
1: Bueno.
0: Pero pues... un bloqueador es menos dañino que un maquillaje de alta cobertura.
1: Ok, sí, sí, sí, había escuchado en alguna ocasión, pero mira, ya me lo viniste a recordar.
0: Sí, y otros tips que parecen que no tienen nada que ver, pero tienen todo que ver con el cuidado de la piel, es uno, tener una toallita exclusiva para tu sudor, dos, lavar y desinfectar tus artículos que utilices para hacer ejercicio, por ejemplo, el reloj, hay que limpiarlo, hay que lavarlo, hay que desinfectarlo, porque pues es algo que traemos, va acumulando piel muerta, sudor, entonces todo eso se queda ahí, hay que desinfectar y lavarlo. También hidratarte la piel antes y después de hacer ejercicio.
1: Oh, hidratar, crema.
0: Crema, crema hidratante.
1: Antes y después. Okay, okay.
0: Sí, porque la exposición al sol te deshidrata. Y lo primero que se deshidrata, pues, directamente es la piel.
1: Mira nada más. Ay, no, por eso me encanta esta sección, porque hay cosas que yo no sabía. Y que yo creo que muchos tampoco. Pero aquí los traemos, mira. Directitos para ustedes. ¿Qué otro tipo? Me imagino que también los lentes, ¿no?
0: Lentes son barreras físicas. O sea, lo que son lentes, lo que son las gorras, mangas largas, son barreras físicas que te protegen del daño solar.
1: Y también su respectiva limpieza,
0: y
1: ¿no?
0: Su respectiva limpieza, exacto. Desinfectarlos, o sea, traer... Uno de los tips o cosas de hábito que yo hago es que traigo siempre toallitas wipes, o sea, okay, para limpiarme, retirar el sudor, y de preferencia que sean para bebés, porque son las que contienen menos alcohol, las que contienen menos... son más hipoalergénicas por la calidad de la piel de los bebitos. Entonces esas no te irritan tanto que las que contienen desmaquillantes. Entonces, el baño vaquero, y retiras playera, ponte ropa seca y ya con eso te estás cuidando.
1: Llevar un cambio siempre.
0: Ajá, llevar un cambio. Y de calcetines, sobre todo en calcetines.
1: Sí.
0: Calcetines. Es que siempre dejamos los pies como en el olvido y no cambiarte los calcetines y...
1: Y tan importantes que son los pies. Pues, sí. Tenerlos ahí bien cuidaditos para evitar que se... Porque también... No están exentos de que se tengan alguna infección, hongos, ya ves que por ahí el olorcito.
0: Exacto.
1: ¿Qué dices tú? No, es que no me hace el desodorante de pies, no, pues es que hay que cambiarlo.
0: Hay que cambiarlos,
1: los calcetines,
0: sí.
1: Entonces.
0: Y los tenis, por ejemplo, los que utilizas para entrenar, tener costalitos de bicarbonato y metérselos, o sea, para que absorban la humedad de los pies.
1: Excelente. ¿Y será que tenemos más tips? Y yo, sácame más tips. ¿Sí? Claro, ¿todavía hay más?
0: Sí, todavía hay más.
1: A ver.
0: Uno, y no, pues parece obvio, ¿no? Pero es bañarte lo antes posible.
1: ¿En cuanto termines?
0: En cuanto termines, o sea, no dejar pasar 5 o 6 horas. A veces uno termina su rutina y cae en sueño. Tratar de vencer el sueño y llegar y bañarte.
1: De eso de bañarse, creo que hay un mito, y a lo mejor también hemos pecado de cometerlo, que a lo mejor uno dice, no sudé durante mi ejercicio, ya sea al aire libre o en cerrado. Es también recomendable pues el baño después, ¿no?
0: Sí, aunque claro,
1: no
0: haya sudado. Es que en realidad sí sudamos, pero hay personas que el sudor lo evaporan muy rápido. O sea, pero de que se suda,
1: de que se suda, se suda, y que te sí. tienes que bañar, te tienes que bañar.
0: Sí. No, okay. No hay que huirle al agua.
1: Por favor, porque sí. Luego venimos bien apachurrados en el micro y con el calorcito.
0: ¡Ay! Claro.
1: Se pone curiosito el olorcito que te comentara.
0: Sí, y una parte importante es que, por ejemplo, ahorita el cuidado de la piel está de moda, muy de moda, y eso está súper padre. Pero, por ejemplo, exfoliarse la piel antes de entrenar, un día antes o un día después, no es tan recomendable. O sea, aparte que la exfoliación pues nada más es recomendable una vez por mes. Entonces sí, evitarlo.

0: Si te hiciste o te realizaste un facial en donde te incluyeron cualquier tipo de exfoliación, por lo menos esa tarde y el día siguiente tratar de no hacer ejercicio o no exponerse al sol más que nada.
1: Lo recomendable,
0: Sí, o sea,
1: sí.
0: ejercicio en áreas cerradas, sí, pero siempre y cuando no sea alberca.
1: Ok, y ya si tienes que salir por trabajo, cosas así.
0: Eso sí, o sea, sí, es más que nada la exposición directa al sol. Es
1: Y
0: cuando,
1: por tiempo largo,
0: por
1: ¿no?
0: tiempo largo, Sí, por ejemplo, no, pues es que es muy diferente un entrenamiento de personas profesionales a personas que amateurs, o sea, que nos dedicamos, hacemos ejercicio por amor al arte. Pero no, entre más tiempo pases al sol, pues más cuidados debes de tener, evidentemente. Entonces, siempre tener presente que el cuidar la piel es una cuestión de hábitos y mantenerlos o recordarlos, a lo mejor agarrar la rutina, si es un poco, pues complicado, si no tenemos esa rutina, pero una vez que agarramos como la rutina, ya es más sencilla llevarla al día a día. Pero entre más te expones al sol, pues más tiempo, más son los hábitos que tienes que tener
1: Claro,
0: presentes para poderlos llevar a cabo.
1: y me imagino que en tiempo, por ejemplo, de verano, todavía más cuidado y me imagino que debe de haber alguna recomendación de no hacerlo diario, o sí, o si
0: El
1: se puede.
0: ejercicio, no, el
1: Ajá.
0: ejercicio siempre va a ser recomendable hacerlo diario, pero en el caso del verano es buscar el horario en donde los rayos del sol no estén más cercas a la tierra.
1: Ok, entonces no hay excusa.
0: No hay excusa, podemos, después de las 6 de la tarde es muy buen horario y
1: Ah, muy
0: antes de
1: bien.
0: las 10 de la mañana también es un buen horario. Ya
1: Ajá.
0: de las 10 a las 6:30, los rayos del sol pues sí son más penetrantes y
1: Son
0: es donde tenemos que
1: potentes.
0: tener una rutina de cuidado de la piel, sobre todo al momento de exponernos al sol, igual cuando vamos a las albercas, a la playa, o sea, si vamos a estar presentes en esos horarios, pues una sombrilla, gorra, lentes, algo que nos proteja, que haga una barrera directa a los rayos del
1: Claro.
0: sol para evitar el fotoenvejecimiento o fotodaño.
1: Y buscar también esas sombritas, ¿no? De repente de que hay un ratito en lo que me hidrato, pues vámonos a la sombrita de un arbolito. ¡Ay, qué rico!
0: Exacto. Y pues procurar llevar alimentos que sean hidratantes, frutas con
1: Frutas.
0: vitaminas C y
1: Ah, ok.
0: todo eso.
1: Sí, o sea, hidratarse, tanto la piel, tanto el cuerpo,
0: Por
1: tanto
0: fuera y por
1: todo,
0: dentro.
1: todo, todo.
0: Sí, una forma rápida de hidratarse es llevar agua, limón y sal.
1: Agua, limón y sal. Ok.
0: Sí, o sea, hasta.
1: También como cuando tienes la cruda realidad.
0: Claro, o sea, también hay pues ya electrolitos a la venta en cualquier
1: sí.
0: mercado de conveniencia, pero o sea, si no, pues ya puedes llevar preparados.
1: Excelente. Oye, Areli, y si queremos tener alguna cita contigo, ¿dónde te podemos encontrar? ¿Redes sociales? ¿Dónde podemos
0: Mis redes
1: agendar?
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1: Ok, ¿y qué servicios podemos llegar a hacernos contigo,
0: Tenemos
1: Areli?
0: faciales de hidratación, limpieza profunda, esas son nuestras especialidades, manicure, pedicure, maquillaje, peinados, servicios de cejas, planchados y lifting de
1: Dice por
0: momento.
1: acá, si queremos tener una cita con Areli, una cita de tratamiento de belleza. Ay, estos aventados.
0: Claro que sí, pongan su cita, hacemos su valoración y ahí les pasamos el costo.
1: Ok, mira, estos aventados. Muy bien, muchas gracias, Areli. Tenemos esta sección cada miércoles exactas, exactas. A lo mejor también ustedes tienen por ahí alguna cuestión, alguna preguntita, alguna situación que quieran aclarar. Adelante, también lo pueden hacer a través del WhatsApp 646-128-4601. Y si tienes alguna duda de dónde queda el lugar para ir a hacerte tus tratamientos de belleza o en las redes sociales, con mucho gusto por acá también te los vamos a compartir. Y todavía tenemos tarjetitas especiales para aquellos exactos que quieran una promoción en sus tratamientos de belleza. Claro que sí, como de que no, mándame un mensajito y dime, yo quiero esa tarjetita y con mucho gusto te la apartamos para que puedas recogerla.
0: Así es.
1: Oh, yeah.
0: Nada más tienen que responder tres cuidados de la piel que hacen cuando se exponen al sol.
1: Tres cuidados de la piel. Ok, excelente. Sí, sí, me lo sé yo. Ay, yo me lo voy a ganar.
0: Perfecto, mira, ahí te espero.
1: Muy bien, muchas gracias, Arely. Aquí te estaremos escuchando nuevamente el siguiente miércoles en Belleza.
0: Claro, y quiero mandarles un saludo a mis Alfa Runners.
1: ¡Vámonos!
0: Y a mis primos que me están escuchando.
1: ¡Saludos!
0: A Irving.
1: ¿Y a quién más?
0: Y a mis papis.
1: ¡Excelente!
0: Ay, y a mi esposo.
1: Ay, ya ven, ya respondieron. Porque dice... Dice por acá, para empezar es casada, pero mira, ya respondiste. Pero bueno, vámonos con más música. Lala de Mike Towers y en todas partes, ponte Exa. La, la.

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1: 3:01. 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

me pongo aplausos, no entro. ¡Ay, qué! Las 3 con 19 minutos de la tarde, estamos de vuelta, exactas, exactas. Oye, sí, ese comentario fue muy acertado el que nos mandaron, que dice, la belleza y tratamientos de cara no son solo para mujeres, también para hombres, que se dejen consentir, ¡claro que sí! La sección es para que nos pongamos todos bellos, bellas, bellas. ¡Ay, qué! Pero sí. Oye, déjate platico que tenemos regalitos el día de hoy. Tengo un acceso doble para que vayas a la exposición imponente Our Body. Y también un certificado exacto de Barbas Cakes and Coffee por una pizza y dos sangrías para dos personas. Así que apunta al WhatsApp porque más adelante vamos a estar haciendo las dinámicas. 646-128-4601. Y recordarte que hoy tenemos premiere exacta y tengo los últimos tres boletos para que los tengas en tus manos y que vayas y disfrutes con nosotros de la película Loco México Mágico. Déjate preguntar, ¿alguna vez viste la película de Señora Influencer? Esta película que fue muy, muy aclamada porque traía una nueva narrativa. Pues bueno, Loco México Mágico es de los mismos, del mismo director, entonces va a ser una película buena. Y si no has visto nada, si no has visto tráiler, si no has visto ni siquiera el póster, mira, el póster ya nos va aquí dando una antelación de que la película sí está bien loca, de que de verdad es México Mágico. ¿Por qué? Porque mira, en el póster tenemos unos mariachis en una trajinera de Xochimilco. Hay un trompo de pastor. Ahí está el ángel de la independencia consolando a la Estatua de la Libertad. Hay unas quinceañeras. Me imagino que este es el presidente de Alvarado, Veracruz, que quiere poner a Veracruz en el ojo, pero está sobre un pescado. ¿Qué? Está Melinda, está una piñata. Hay un caos en este póster, entonces ya te imaginarás cómo va a estar la película. Si tú también quieres acompañarnos a la premiere exacta, que es el día de hoy, en Cinépolis, Macroplaza El Mar, a las 8 de la noche, pues apunta al WhatsApp 646-128-4601 para que te diviertas con nosotros. En un momentito más te voy a estar compartiendo esta dinámica y también tenemos otro regalito. 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Y nosotros consentimos a nuestros exactos. 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Ahí te va otra vez el WhatsApp para que estés atento, atenta a la dinámica. 646-128-4601. Vámonos con más música. Sigue disfrutando la frecuencia naranja y en todas partes, ponte Exa.

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1: 3:32 minutos de la tarde, estamos de vuelta exactos y vamos a regalarte ese certificado exacto de Barbara's Cakes and Coffee, delicioso. Recuerda que es un certificado doble para que compartas esa deliciosa pizza. La dinámica va a ser así a través del WhatsApp 646-128-4601. En un audio me vas a mandar a quién y por qué vas a invitar a esa persona a que disfrute contigo de esa deliciosa pizza, además de dos refrescantes y originales sangrías. Es una pizza para dos personas y dos sangrías deliciosas para este calorcito. ¡Ay, qué rico! Si quieres participar, adelante, hazlo al 646-128-4601. En un audio, ¿a quién vas a invitar y por qué lo vas a invitar? Y listo, el primero que llegue, así fácil y sencillo, se va a llevar este... Dice, yo lo voy a compartir con Nareli, cosmetóloga. ¡Está casada! ¡Ay! ¡Ay! ¡Cálmate, por favor! ¡Onta! ¿Dónde lo tengo? Por aquí lo tengo. ¡Ay! Se escuchó tarde. ¡Cálmate, por favor! ¡Nareli es casada! Y mira, yo aquí también tengo la foto y soltero no está. Así que aguas. Y ay, también tengo los boletos para el cine. Me quedan dos boletos dobles para que vayas y disfrutes con nosotros de la película Loco México Mágico. Y como es el día de hoy y como es al rato, en unas horas, pues de una vez, mándame mensaje, mándame un audio diciéndome: yo quiero ir al cine, yo quiero ir a ver la película, yo quiero ir a ver Loco México Mágico, yo quiero ir con Nexa a la primera exacta. Mándame un audio, las primeras dos personas que lo manden, que lo envíen, se van a llevar así automáticamente su boletito doble, porque es el día de hoy. Es el día de hoy en Macro Plaza del Mar, Cinépolis Macro Plaza del Mar. Primera exacta, la vas a ver antes que nadie. Que no te la cuenten, que no te la platiquen. Tú ya la viste. Al 646-128-4601. Vámonos con más música mientras Jamaican Bam Bam y en todas partes. 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
1: Disculpa, ¿cómo llego a Monterrey?

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0: aplausos, dime. 3:52 de la tarde, estamos de vuelta, exactos, exactas. Oye, todavía tengo los boletitos dobles para que te vayas a la premier exacta junto con nosotros, la premier de la película Loco México Mágico. Oficialmente se estrena el día de mañana, pero ¿tú qué estás escuchando? ¿Tú qué diario tienes sintonizando EXA 104.1? Eres un exacto exclusivo y por eso tienes los estrenos antes que nadie. ¡Ay, qué! Si tú quieres ir, mándame un mensajito en un audio. Dime, Veri, yo quiero ir a ver la película con ustedes. Loco México Mágico es el día de hoy a las 8 de la noche en Cinépolis Macro Plaza del Mar, para que me mandes ese mensajito al 646-128-4601. A ver, por acá teníamos audio.
1: Voy a llevar a mi novia porque ya me perdonó. Ya regresé con ella. ¡Ponte EXA!
0: Y hasta de fondo se escuchó el de la lady.
2: ¡Loba, loba!

0: Ay, no, entonces, ¿y la llorada de hace rato? ¿La despedimos o qué? A ver, por acá dice...
1: Bere, yo quiero ir a ver la película de Loco México Mágico con ustedes, Fonseca.
0: Vámonos a ver la película Loco México Mágico, terminación 3087. Tienes que venir por tus boletos. Ven por tus boletos aquí a la radio antes de la función para que te dé tiempo. Se los voy a dejar encargaditos al Arturito para que te los entregue, ¿va? Aquí a la radio. Por acá tenemos otro audio.
2: Mire, yo quiero ir a ver la película porque somos exactas.
0: ¡Ay, qué loba, loba, loba! ¡Vámonos! Terminación 1116, vámonos también a ver la premier. Loco México, México, tienes que venir aquí a la radio. Mándame tu nombre para que Arturito sepa quién se los va a entregar. También terminación 3087, mándame tu nombre para aquí tener los boletos ya guardaditos. A ver, por acá dice...
3: ¡Vere! ¡Vere! ¡No te vayas! ¡Pero deteniendo, Vere, hombre! ¡Hombre! Nomás como 5 intervenciones hiciste en 4 horas, ¡no, hombre!
0: ¡Ay!
3: ¡Te pasas! ¡No manches! ¡Bye! Mañana regreso a tirarte hate. ¡Bye!
0: Pero puntual, por favor, ¿eh? Porque luego no... me quedo esperando y yo voy a... ¿Qué hora? ¿Voy a empezar la pelea o qué onda? Y mira, para que no digas... vamos a... Vamos a ponerte la que querías, a ver. Por aquí está. A ver.

0: Vamos a despedirnos ya. A ver por acá. Hola, hola.
1: Hola, ven hermosa, preciosa, bendiciones, mi vida hermosa. Ah, yo no quiero boletos para el cine, yo lo que me conformo con un besito del Arturito hermoso, precioso. Ay, qué bárbara, ¿verdad? Y soporten panzonas, besos, mi vida hermosa.
2: Pues vámonos, rece, como nos toque.
0: Vámonos, rece, ahorita. Pues ahorita ya va a entrar Arturito, en unos minutitos más para que personalmente le des ese besote. Ay, qué... Por acá, ¿qué dice? Yo quiero la de barbas. Ah, ¿querés la de barbas? ¿Ya habías ganado? A ver, vamos a checar que todo esté limpio, clean. Híjole, pero ya habías ganado para la premier exacta. Ni modo, vámonos con el siguiente ganador. ¿Qué te vas a ganar de la manera más fácil y sencilla? Porque luego como que se me pierden. Tengo un acceso, no, ¿cuál acceso? Tengo un certificado para que te ganes, para que compartas y te disfrutes una deliciosa pizza para dos personas, más dos refrescantes y originales sangrías. Para dos personas, en Barbas Cakes and Coffee. Y lo que tienes que hacer es mandarme en un audio a quién vas a invitar y por qué la vas a invitar, por qué vas a invitar a esa persona, por qué quieres compartir esa pizza y esas sangrías. Al 646-128-4601. Tío Mike, ya vi aquí que ganaste para el cine. Vamos a darle chance a alguien más.
3: Hey, Bere, yo quiero la cortesía para Barbas Case and Coffee. Voy a llevar a mi novia para la reconciliación, claro. ¡Sale, Pontexa!
0: Ay, ¿qué? Pero si ya la vas a llevar a la premier exacta, mira nada más. Ay, no, eres bien quién sabe cómo. Todavía que se van a ir al cinito. A ver, ¿para qué me mandaron los nombres? ¡Excelente! ¡Excelente! Dice, ya, pues está bien, no, pues no, oye. Vamos a darle chance a alguien más para que se los lleve. Mándame ese audio. Tienes 3 minutos. Es más, menos de un minuto, porque ya también ya me tengo que despedir. ¿Qué más quisiera yo quedarme con ustedes más rato? ¿Qué? Pero bueno, el día de mañana nos volvemos a escuchar en punto de las 12 hasta las 4 de la tarde. Ya sabes, con la buena música, con los temas. Mañana sí va a haber preguntas. O sea, sí o sí, ya la tengo lista para que preparen ahí... las opiniones, los consejos, el veneno, ¿por qué no? A ver, por acá tenemos audio. ¿Será que nos vamos a ir al Barbas Cakes and Coffee?
4: Hola, Beren.
0: Hola.
4: Quiero llevar a mi esposa por nuestro aniversario. ¡Ah! Aunque no es el 30, pero pues con un detallito. Ponte extra.
0: Todavía hay hombres detallistas en este mundo. Vámonos, terminación 7552, mándame tu nombre completo, colonia donde vives, y te voy a estar dando los detalles para que lleves a la esposa, a la afortunada lady, a disfrutar de este certificado exacto. Y pues bueno, ¿yo qué? No, porque tú estás apartando otro premio, ya me di cuenta. Sí, claro que sí. Pero bueno, me despido. Y recordarte que nos sigas en redes sociales, EXA-FM 104.1, Ensenada, EXA Ensenada, Facebook, Instagram, TikTok, para que tampoco te pierdas de las grandes promociones por ahí. Y también, si me quieres seguir en redes sociales, adelante, búscame como Vero Valderas 31 en Instagram y TikTok, y como Vero Valderas en Facebook. Yo me despido de ustedes deseándoles una excelente tarde, que se porten bien, y si te portas mal, me invitas. ¡Ay, qué! Y en todas partes, ponte EXA.

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3: 4:02.
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0: Hey, JJ, ¿qué tal mis exactos y exactas? Son las 4:10 de la tarde y acabamos de empezar, licenciado. Dígame, licenciado, aquí nos acompaña obviamente el butaférrico, el pez picaz, el inaudito, el infalible. Licenciado, dígame, licenciado, y yo, Arturo Vidal, acabamos de empezar el turnecito de la tarde-noche, licenciado. Oh, ya nos hacía falta estar por aquí con todos ustedes, como de queño, porque la verdad, pues, licenciado, hoy tenemos muchas sorpresas. Hoy vamos a tener, pues básicamente, la Premier, licenciado, por fin. Esa Premier que tanto hemos estado promocionando, hoy mismo va a empezar a las 8 de la noche. De hecho, incluso hace rato, licenciado, andábamos, pues, un control remoto ahí en Nissan, andábamos pasándola bastante bien. ¿Y qué cree, licenciado? Andábamos regalando. No, ojalá me hubiera comprado un carrito, licenciado. No, nosotros andábamos regalando, licenciado, unas cortesías bastante bien. Que de hecho, ya acabo de ver que ya no me dejaron, licenciado. Ya no tengo cortesías del cine para el día de hoy, porque pues es que se fueron todas volando. Obviamente hay que darlas lo antes posible, porque como ya es hoy a las 8 de la noche, pues ni modo que las andemos reservando y que luego se van a perder, licenciado. ¿Para qué perderse si mejor pueden ir las personas, si mejor pueden ir los exactos y exactas? Que les recuerdo a todos ustedes que a lo mejor tienen el boleto, van a ir y no se acuerdan en dónde va a ser, a qué hora va a ser. Es en Cinépolis, Macro Plaza del Mar, a las 8 de la noche, hoy mismo, hoy. Así que exactos, vamos a empezar el día de hoy, que por cierto, hablando de regalitos, ay, licenciado, no sabe qué regalito tengo el día de hoy. No sabe, licenciado, no sabe. Se van a volver locos los exactos. Se van a volver locos. Y es que parece ser que me han estado preguntando durante, pues, todo el inicio de esta semana, donde, oye, Arturo, ¿cuándo vas a empezar a regalar estos boletos? Que, oye, Arturo, pues, ¿para cuándo? Que estoy escuchando. que hay una promoción ahí, tú no me has dicho nada. Pues, ¿qué creen? Cholos contra Cruz Azul. Así es, el domingo 16 de agosto a las 8 de la noche en el Estadio Caliente, como es de costumbre, Cholos versus Cruz Azul. Y si yo voy a ir, yo estaría perrón, licenciado, Pues mira, para empezar, si no te alcanzas a llevar tus boletitos en estos momentos, te recuerdo que los puedes comprar en taquilla y también en powerticket.mx, pero si quieres estar participando en un turno en vivo, o sea, en unos momentitos, escúchame. ¿Por qué? Porque tengo un acceso doble para uno de ustedes de Cholos versus Cruz Azul. Así que exactos, no le muevas ahora sí, no le cambies, porque si no, puede ser que te pierdas de la nada el acceso doble de Cholos versus Cruz Azul. Y yo me he dado cuenta que mucha gente me ha estado pidiendo que yo les quede con ese. Pues no se me preocupen, no se preocupen, porque ya lo vamos a tener. Así que exactos, no le muevas, no le cambies, vamos a empezar con la música continua y en todas partes siempre ponte Exa.
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0: Hey, ¿qué tal, mis exactos y exactas? ¿Qué creen? Tengo una novedad que nos acaban de sacar ahorita mismo, licenciado. Es algo que acaba de salir en estos momentos para toda aquella gente que le encante el Footsie Bowl. ¿Cómo de que no, licenciado? 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Ahí puedes encontrar muchísimas cosas, además información de lo que pasa todo el mundo a lo largo y ancho del tema de la farándula, o incluso hasta cosas serias puedes llegar a encontrar ahí, no tantas, pero una que otra. 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Exactos, ahora sí con la noticia del día de hoy, porque mira, esto es algo que acaba de salir hace como 3 horas, ¿eh? Es algo realmente nuevo, y es que parece ser que Gianni Infantino, para todo aquel que no sepa, es básicamente el líder o el jefe de la, lo voy a decir de manera diferente, como se dice, de la FAFI, nomás que dilo al revés, es el líder, es el jefazo de la FAFI, que pues básicamente ha estado en todos lados donde pues mucha gente le tira, y pues hemos visto mucha controversia alrededor de él, ¿no? Hay muchas cosas como referente a los billetes, de que pues parece ser que quiere hacer un trato, pero son puros rumores lo que hemos visto. Me imagino que ya la mayoría de gente ya debe saber quién es, o si no lo ubicas, es un señor ya pues de una edad que le gusta, licenciado, unos 60, 70 años, peloncito, que pues básicamente estaba en todos los partidos que teníamos en la gran fiesta mundialista de esta pasada que acabamos de tener. Y es que, ¿qué es lo que está pasando? Acaba de soltar una bomba, y es que le dijo al pueblo mexicano que si les ofrecía tal cosa, básicamente nosotros le cedíamos su voto para que él siguiera siendo el mismo jefazo que es actualmente. Y es que, ¿qué nos ofreció a los mexicanos? Bueno, escucha bien, ¿ustedes saben qué es el Conmebol? Les voy a dar una breve explicación. El Conmebol es básicamente una confederación sudamericana de fútbol, que básicamente es el organismo de fútbol de Sudamérica y la confederación continental más antigua del mundo. Eso es tal cual. Eso, el Conmebol fue fundada el 9 de julio de 1916 en Buenos Aires, Argentina. Muy bien. ¿Quiénes están ahí? ¿Cuáles son las asociaciones? ¿Quiénes son miembros de este lugar? Pues bueno, claramente Argentina, Bolivia, Brasil, Chile, Colombia, Ecuador, Paraguay, Perú, Uruguay y Venezuela. Entonces, ¿de qué nos sirve todo esto? Mira, ellos son básicamente el Conmebol, las funciones y las responsabilidades están en organizar de que todo salga bien en la Copa América, en la Copa Libertadores, en la Copa Sudamérica y en la Recopa Sudamérica. Muy bien, ya tenemos más o menos un, pues como qué es lo que hacen, ¿y para qué sirve? Bueno, entonces, ¿qué fue lo que nos dijo básicamente Gianni Infantino? Pues bueno, nos aseguró que si nosotros los mexicanos votábamos por él en las siguientes elecciones de quién va a ser el nuevo jefazo de la FAFI, pues básicamente él nos asegura que nos va a meter en la Conmebol. Y pues bueno, esto, si no saben qué significa que al Tri o que a México los meta al Conmebol, básicamente vamos a ser unos asociados, al igual que estos chamacos que acabo de mencionar, Argentina, Bolivia, Brasil y demás, pero vamos a pelear contra ellos cuando se haga un nuevo mundial. Eso es lo que va a pasar. Incluso se ha dicho en muchas partes, en redes sociales principalmente, claramente, que es donde se dice todo, ¿no? Que pues básicamente México ya no va a volver a clasificar un mundial, porque simplemente creen miles de personas que le dieron bastantes likes a ese mismo comentario, y asegurándolo en diferentes comentarios de diferentes maneras, que México no iba a poder sobrevivir a gigantes como Argentina, como Brasil y pues compañía de Sudamérica, ¿no? Y es que realmente esto es un debate en estos momentos. El licenciado no cree lo que está escuchando, dice que es pura basura lo que están diciendo en redes sociales. Yo opino lo mismo, porque creo que en la gran fiesta anterior que tuvimos, pudieron ver todo el mundo lo que fuimos capaces de hacer, que realmente sí, nos ganó Inglaterra, pero sí o no, licenciado, que estuvimos a punto de ganarles, la verdad, estuvimos a punto de ganarles. Yo creo que pues claramente nos fastidió mucho ese doble gol, pero considero que si hubieran sido otras circunstancias hubiéramos quedado mejor. Pero bueno, eso es lo que ha salido. Parece ser que nos está comprando el voto, licenciado. Eso es lo que está haciendo. Nos está comprando el voto Gianni Infantino para ver si volvemos a votar por él, porque me imagino que ha de confiar que nosotros somos, pues además de que somos muchísimos mexicanos, pues básicamente todos queremos que México juegue en mejores circunstancias, porque no nada más es de jugar en un mejor lugar, sino que también al ser parte de la Conmebol promueve el desarrollo del fútbol, también hacen unas reformas estructurales, también modernizan los estadios. O sea, no nada más es que, sí, vas a jugar aquí y allá, y no, o sea, también hay un billete de por medio. 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
0: La hora exacta es 5 de la tarde, 3 minutos. 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